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7: Son las 7 con

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2: Son las 7 con 30 minutos.
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10: Son las 7:45. 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
0: Son las 7:58. 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
7: Son las 8:17. 105.1, la que manda. 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
0: Son las 8:31. 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
3: Son las 8.

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0: Son las 8:59. 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
1: Son las 9:18.

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0: Son las 9 con

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7: Son las 9:49. 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
0: Son las 10 en punto. 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
0: Son las 10 con 18 minutos. 105.1, la que manda. 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
0: Son las 10:31. 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
7: Son las 11 en punto.
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3: Disculpe, ¿cómo se llama? Mi nombre es Saúl Vargas. ¿A qué se dedica?
4: Me dedico a la ingeniería industrial.
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5: Son las 11:16. 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
0: Son las 11:30.

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0: Son las 11:47. 105.1, la que manda. 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
0: Son las 12 en punto. 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
1: 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Buen día, tengan el comandante de todas ellas, los señores general y almirante secretarios, los jefes, oficiales y tropa de nuestros gloriosos Ejército, Armada y Fuerza Aérea.

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9: Son las 12.

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0: Son las 12 con 29 minutos. 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
0: Son las 12:43.

0: Nos vemos, chicas. Ay.
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1: Son las 12.

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0: Es la 1:30. La semana.

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0: Es la 1:45. 105.1, la que manda. 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
0: Es la 1:57. 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
2: Son las 2:18.

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0: Son las 2:34. 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
0: Son las 2:49. 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
3: Son las 3:02. La semana.

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0: Son las 3 con 20 minutos. 105.1, la que manda. 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
0: Son las 3:37. 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
1: Tranquilo, papá. Esto es Mereglas, ¿tú sabes con quién?
2: Junior
1: Blanco Cumbiarengue. ¡Ay!

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0: Son las

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3: Son las 4:02. 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
0: Son las 4:37.

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5: Son las 4:52. 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
3: Son las 5 en punto. 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
0: Son las 5:16. 105.1, la que manda. 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
0: Son las 5:31. 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
0: Son las 5 con

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0: Son las 6.

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2: Bienvenidos a un nuevo episodio, soy Claudia Mejía. Creo que han escuchado por ahí en las noticias sobre este gusanito, el gusano arrenador. Hoy tenemos a un invitado, es un infectólogo, es el doctor Bruno López. ¿Cómo estás?
3: Muy bien, muchas gracias. Gracias,
2: gracias por estar aquí y hablar sobre este tema. Sí da miedo, ¿verdad? O sea, sí ha como que metido miedito en la población.
3: Pues lo que se ve da más miedo, ¿no? A veces puede ser más peligroso para la vida en corto plazo una bacteria que no vemos, pero estos como los se pueden ver al ojo desnudo, como se dice.
2: Claro. O sea,
3: la verdad es que sí generan miedo. La invasión de animales o humanos por este tipo de moscas en su fase larvaria, que son los gusanos, y que esa es una miasis, ¿no? Prácticamente es el término de miasis. Pero esta es una fase intermedia de la vida de la mosca, ¿no? Tiene que estar, llega como la mosca, se para en el tejido, puede ser incluso en una herida, en los conductos auditivos, las orejitas de las vacas, en la boca de un humano, en una herida de un pie de un paciente con diabetes, por ejemplo, con pie diabetes. Se para ahí, deja sus huevos y esos huevos eclosionan, pues se abren, digamos, y se producen la larva, el pequeño gusanito. Y una vez en mosca va a otro, se reproduce con otro macho y va a volver a buscar otro sitio donde alojarse. Todas las moscas llevan esa fase. Hay una que es bastante curioso porque ella prefiere poner sus huevos. Se llama Dermatobia, le llaman la mosca peluda en algunas regiones.
2: Aparte del gusano guardado.
3: Se ve similar, la verdad es que la mosca sí tiene las características en los colores. Por ejemplo, la mosca del gusano borrenador, el Coclomia hominivorax, que su nombre es así científico, digamos, tiene color como verdáceo. Es color verde.
2: Ay, son
3: es
2: esas
3: grande.
2: Moscas grandes.
3: Verdes, exacto. Ay. Con una la espaldita así como verde. Okay. Alojarse. Todas las moscas llevan esa fase. Hay una que es bastante curioso porque ella prefiere poner sus huevos. Se llama Dermatobia, le llaman la mosca peluda en algunas regiones.
2: Aparte del gusano guardado.
3: Se ve similar, la verdad es que la mosca sí tiene las características en los colores. Por ejemplo, la mosca del gusano borrenador, el Coclomia hominivorax, que su nombre es así científico, digamos, tiene

0: y pues se pueden diferenciar en la morfología que tiene. Lo que sí cuesta más trabajo es en la fase de larva, el gusanito, diferenciarlo de otras especies. Ahí sí, porque incluso tienes que verlo con el microscopio, ver ciertas estructuras. El problema del gusano barrenador es que puede dar cuadros graves porque le gusta el tejido humano vivo. Entonces es un parásito obligado. Es decir, para que desarrolle todo su ciclo de vida, necesita una herida de una persona viva para que ahí siga penetrando en el tejido. Barrena, es decir, por literal su nombre, entra, va escarbando el tejido sano y hasta meterse más adentro, hacer cavidades y crear hasta... Y por arrastre pues lleva bacterias y puede crear infecciones también, ¿no? Por bacterias. Entonces esa es la importancia que tiene. ¿Qué pasa al ganado? El ganado pues se enferma, ¿no? Se enferma porque se llena... Si lo dejan sin un tratamiento, penetra y le da un cuadro grave de invasión de este gusano. A la par, pues al abrir esas cavidades, deja que bacterias entren y le da sepsis también al ganado y mueren muchos.
1: Pueden morir.
0: Exacto. Y es tan difícil a veces en una sola puesta de una mosca de gusano barrenador, el Coclyomia miniborax, que es el nombre de la mosca, al poner en una herida, en una cavidad, sus huevos, pone hasta 200 en una sola. Y de eso se evoluciona hasta el 70%. ¿Cuántos gusanos se van a producir?
1: ¿Todos son los que barrenan?
0: Y todos al mismo par pueden ir barrenando.
1: O sea, es muy rápido.
0: Entonces, por eso a veces tienen que sacrificar al ganado. Porque ya están tan invadidos que es imposible quitarle todos.
1: Pero esto ya estaba erradicado.
0: Esto ya estaba erradicado.
1: Desde los 90s, ¿no?
0: Desde el un programa de erradicación del 70 al 92. En el 92 se declaró que era libre de México y Estados Unidos. ¿Cómo lo hicieron? Pues liberaron muchísimos cientos miles de millones de machos, pero estaban radiados, o sea que eran infértiles, digamos. Okay. Entonces se reproducían con moscas hembras, y las moscas hembras lo que tenían era producción de huevos sin larvas, o sea, eran huevos estériles, digamos, ¿no? Uh-huh. Y así ya dejaron que no se reproducieran hasta que finalmente desaparecieron. Esa fue la técnica que usaron.
1: ¿Y por qué ahora regresó?
0: El problema donde no realmente, aparentemente se había erradicado, pero había pequeños brotes, por ejemplo, en Panamá, en Puerto Rico.
1: Centroamérica.
0: En Centroamérica, en varios de Venezuela. Y por ahí había esos pequeños brotes. Con la cuestión de la inmigración y el tráfico ilegal de ganado, ahí empezó, por eso Chiapas fue la primera zona. Y de ahí, así es como hemos venido con los casos. Chiapas empezó primero el año pasado con hasta un total de... El año pasado cerró con 90 casos, en todo el 2025, y en 2026, al corte al 3 de julio, lleva ya 55 casos. Y después empezó a extenderse ahora nuevamente a Hidalgo, a Jalisco, Hidalgo con 28 casos, Hidalgo con 13, de humanos, humanos con infección. Al ganado ha habido más. Oaxaca, 39 casos, Puebla, 35, Veracruz, 90 casos, 24%, es el que más casos tiene ahorita en todo lo que va de este año.
1: ¿Cuál me impresiona los casos en humanos? Porque, ¿cuáles son los factores? Supongo que la mala higiene o la falta de higiene, claro, es lo que pues provoca esto.
0: Bien lo comentaste, la falta de higiene es la primera parte de esto, ¿no? ¿Por qué? Porque si yo baño a mi perro o a mi gato, yo mismo me baño a lo mejor una vez por semana, pues dejo, o dos veces por semana, dejo que todos estos días una mosca se pare en una herida, en alguna lesión, más si es una persona ya frágil, por ejemplo, los animales, las mascotas a veces pueden ni siquiera darse cuenta, ¿no? Pero un humano, por ejemplo, con una pequeña herida, que muchos lo vemos, por ejemplo, con pacientes ancianos, ¿no? Que tienen ya algo de demencia, que solo están en cama y que pueden estar un poco descuidados porque no están al 100% con ellos, pues se le puede parar hasta en la oreja, en la nariz, y ahí dejar los huevos y convertirse en gusanos. Vamos a poner un ejemplo de un paciente con pie diabético que de por sí ya tiene demencia y que solamente está en cama, ya no comunica, tiene muy poca movilidad, y de repente pues llega, o pues, lo encuentran sus familiares con una lesión en su pie, con unas gusanos. Al menos para la persona que no se dedica al 100% a esto, ver los gusanos no va a poder distinguir si es una de estas de mosca doméstica, o si es de gusano barrenador, o Lucilia, no va a saber. Entonces hay que ver de que no se trate de que efectivamente que sea gusano barrenador. Y lo siguiente es que no podemos quitarlos y echarlos a la basura. ¿Por qué?
1: Que eclosionan de nuevamente como mosca, ¿no?
0: Y vuelven a reproducirse y a contaminar el ambiente otra vez y a infectar otra pacientes o huéspedes. Entonces lo que necesitamos es quitar la mayoría. Recomienda, si no tenemos en ese momento la posibilidad de que nos ayuden a supervisar qué sea, echarlos en un frasco con alcohol. Con alcohol prácticamente se preservan intactos. Mueren, pero se preservan intactos los gusanos. Echamos una porción en alcohol y lo demás tenemos dos opciones. Una es incinerarlos o inundarlos de alcohol y dejarlos en un recipiente cerrado. Aparte de las muestras que

0: tenemos, ¿no? O jabón, agua de jabón, y dejarlos ahí encerrados. No recomiendan enterrarlos para que puedan reconocerse al microscopio de qué se trata. Si es Lucilia, si es la mosca doméstica, no pasa nada, ¿no? Finalmente son, ya tenemos muchos años viviendo con ellos. Lo ideal es tener mosquiteros, una buena higiene, si se encuentran, reportarlos para ver de qué se trata.
1: ¿Estas son como medidas ya teniendo ahí al gusano?
0: Sí, hay que ir a atenderse porque sí tiene sus cuidados cómo retirar estos gusanos. A veces si uno los retira nada más, la misma persona familiar del paciente los retira, puede a veces también lastimar al paciente, puede favorecer que también haya una infección. En este momento que como vemos vamos en incremento de casos, sí es importante cada vez que lo tengamos reportarlo y o acudir al centro de salud, a la clínica familiar para que sea revisado.
1: ¿Qué otra medida importante de las que ya hablamos para como para reforzar?
0: El cuidado de pacientes que están postrados en su cama, pacientes que son inmóviles, pacientes que tienen alteraciones neurológicas que no permiten sentir incluso dolor a veces o comunicar qué problema tienen. Esos son los que deben tener especial atención e incluso hacer una rutina diaria o cada vez que se haya el baño de estos pacientes, el aseo de ellos, revisarles orejas, revisarles la nariz, okay, revisarles la boca, incluso hasta las cavidades geniturinarias, por ejemplo, ¿no? La vagina, el ano, a veces también es un lugar donde se pueden alojar las moscas y ahí dejan los gusanos. Y muchas veces puede pasar mucho tiempo ahí y nadie se asome a ver. El gusano barrenador, cuando ya empieza a dar síntomas, incluso dolor en el paciente, ya seguramente ya penetró más las cavidades. O sea, cuando está muy superficial, la verdad es que ni siquiera puede dar nada. O a veces puede ver uno, por ejemplo, una herida que se pone más roja, o que se abulta, ¿no? Se hace un bultito en el tejido. La oreja, por ejemplo, hasta que ya empieza a penetrar el tímpano, más adentro, ahí es donde ya empieza a dar dolor, pero puede no dar ningún problema. Entonces aquí yo creo que no es conveniente esperar hasta que haya un síntoma.
1: Si llegamos a ver esto en pacientes, en mascotas, ya decíamos que hay que reportarlo para, ya tengo el número. Es el 800-751-2100. Él es el doctor Bruno López, infectólogo. Gracias por estar aquí.
0: Muchas gracias.
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5: Son las 6:26. 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
0: Son las 6:36. 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
8: Son las 6:45. 105.1, la que manda. 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
0: Son las 6:59. 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
8: Son las 7:18.

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0: Son las 7:35. 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
0: Son las 7 con 56 minutos. 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

0: onda, mi familia? ¿Qué onda, familia bella, hermosa, preciosa? Gusto volverles a saludar de nueva cuenta. Ya estamos de retache. Ya estamos de regreso. Se acabó la vacación. Se acabó el descanso. Y aquí estamos como siempre. A la orden para el desorden, señores. Pepe Tuz, el vaquero. Andamos al millón porque al 100 lo puede estar cualquiera. Gusto saludarte desde la cabina turquesa. Desde la ciudad de Cancún, Quintana Roo, México. Radiando señal para toda la península. Buenos días, Campeche. Buenos días, Yucatán. Buenos días, Quintana Roo.
1: Hola, guapo.
0: Buenos días, Roberto. En cabina master, papirrín. Ya vi, ya está. Ya está Roberto con nosotros. Ya nos enchufó. Ya nos conectamos a toda la península. Señores, dominguito 23 de agosto del 2026. Estamos arrancando este espacio de música. Recuerde, 3 horas de ruleta. Sí, señores, 3 horas de ruleta complacencia. ¿Qué tienes que hacer? Únicamente mandarme un mensaje. Mencióname canción y qué artista o grupo canta la canción que quieres que metamos a la ruleta. Es importante esa información correcta, ¿eh? Nombre de la canción, qué grupo y artista la canta. Porque si no tiene el dato completo, pues no va a poder entrar bien a la ruleta el dato, ¿ok?
2: Te gusta más, más.
0: ¿Te gusta más? ¿Te encanta? ¿Te fascina? Buenos días. Exacto, papá. Exacto, papá. Ya vamos con los mensajes. Saludos a mi querido Pifas. Por favor, te mando un abrazo, amigo, desde aquí, desde la ciudad de Cancún.
3: Hola, vaquerito. Buenos días, vaquerito. Saludos a Carlos Almendros. Me encanta tu programa cada domingo, vaquerito. Que tengas un feliz domingo. Bendiciones, vaquerito.
0: Gracias.
3: Gracias a uno de los pechotes de los Vázquez, Canera, Cumbiandera. Porfa, vaquerito.
0: Marquitos, ya sabe, la metemos a la ruleta, papá.
4: Buenos días, papi Rin. Muy buenos días. Gusto escucharte de nuevo. Bienvenido a tu cabina. Excelente día. Espero que te lo hayas pasado y disfrutado esas vacaciones, aunque por ahí a medias, porque trabajando y descansando. Pero bienvenido, papi Rin.
0: Pues estuvimos, que es ganancia, papá. Llegamos, que es ganancia. Ay, si les contara, bendito Dios. ¡Ay, Dios mío! ¡Ay, Dios mío! Bueno, arrancamos con música en lo que se sigue reportando, por favor. Puño de Diamantes, ese grupo Duelo. 99-82-36-45-44.

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Esta canción ebrio de amor. Aquí están los rehenes. Limosnero de cariño.

primera pausa. Ya tenemos varias rolitas en la ruleta. ¿Cuáles serán las que saldrán? Así que vamos a esperar. Mientras tengo publicidad, tengo comerciales. Ya regreso, no me tardo.

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6: Son las 8:13.
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0: estamos de retache, familia. Y seguimos con sus mensajes. Vámonos rápidamente a saludar a mi querido Shifu, a mi amigo Shifu de playa. Ya fui 2 veces a playa y no me ha saludado, Shifu, ¿eh? Voy a ir mañana. A ver si ahora sí te acercas a saludarme, mendigo, ¿eh? Me tienes miedo. El 379. Ahí está Cruz, ya te vi. Y ya supe que andas de ofrecidote. Ya te escuché, ofrecidote. Nada más me ausenté, ya andabas allá ofreciendo tus carnes baratas. ¿Cómo ves?
1: Buenos días, vaquerito. Bienvenido al programa. Se le extrañaba. La verdad, se le extrañaba. Ahora sí, dijera mi esposo. Vamos a estar felices, dice, ahora sí. qué bueno, vaquerito. Espero que se le haya pasado bien en sus vacaciones. A ver si entra mi canción en la ruleta.
0: ¡Claro que va a entrar, mi querida Lucelena! ¡Ya sabes que conmigo! ¡Entra! ¡Entra bien! Ya desde Francisco Villa. Saludos a mi querido Eric. Eric Omar. Ahí también está con nosotros en Playita del Carmen, papá.
2: Saludos, vaquero, de aquí de playa. Aquí andamos en la trabajación, vaquero. Una rola, vaquero. Ahí para la ruleta. Llorando bajo la lluvia de la tierra de México.
0: Va, perfecto, papi. Ya está apuntada en la ruleta, papi Rim. Un fuerte abrazo, papá. Aquí estamos, tu amigo Uriel, ya sabes, a la orden para el desorden, chamacón.
3: Buenos días, vaquero. ¿Dónde andabas, vaquero? Buenos días. ¿Puedes poner con la ruleta la apuesta de Bronco? La apuesta de Bronco. Saludos, vaquero.
0: La apuesta de Bronco, muy bien. Vamos, vámonos, métele a la ruleta, señor.
4: Vaquerito, excelente domingo, como siempre, un gusto escucharte y saludarte.
0: Gracias, papá.
4: Aquí, Dana, a las 400, hoy maduramos. Allá, una cancioncita para la ruleta, vaquerito, la de Montero Durán, como adiós, mi amante. Ahí sí, tengo la suerte, pero no creo. Pero pues vamos a intentarlo. Saludos, vaquerito, que estés
0: velo.
4: Bien.
0: Ahí vas a empezar con tu negatividad. Cha. Papi, aquí pura gente positiva. Ahí va con su negatividad en el aire. Ay, no me la van a... Yo te pensaba mandar tu tuchituchi, pero ya no te lo mereces por negativo. A mi amigo Irving, allá estamos al 100 escuchándote, amigo. Acá desde la alcaldía de señor Quintana Roo, me da mucho gusto. También saludamos al amigo Clemente. Otro de playa que no me pasa a saludar, ¿eh? Nada más estoy juntándolos, ¿eh? 2977 de playa.
5: ¿Qué pasó, vaquerito? Buenos y crudísimos días, vaquerito. Ya se te extrañaba. Ahí te encargo para la ruleta, la de sí quiero volver, la de los temerarios, vaquerito.
0: Oye, saludos a mi amiga, Reini. Momento de pasarme, el reporte de la semana, mi amor. De una vez. Oye, saludos a todos los drivers de autobuses aquí de Tulum. Para Eric, Alfredo, Corne, Cabo, Daniel, el patrón y a su ídolo. Anda en modo dormido, ¿eh? Chaquetín preciso, guapito. Saludos del Inge Tus. A la orden para el desorden.
6: Buenos días, vaquero. Buenos días. Que tengas excelente día. Aquí vamos a darle a la chamba con la bendición de Dios. Vaquero, saludos.
0: Gracias, Ferchito, mi hermano. Papirrín, ¿de qué ciudad eres? Papá, ¿de qué ciudad eres? Papirrín, cuéntamelo. Y nada más, ¿eh? Que eres el Fercho. Pero no sé de qué ciudad eres, papito. ¿Eres de playa, de Tulum, de Cancún? Cuéntamelo. Ya voy. La ruleta gira y vamos a escuchar a la Sonora Dinamita. Esto es el viejo del sombrerón. 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

0: lado, el mambo número 8. Antes de la pausa, buenos días, Cozumel. 93.9 de FM, Playa del Carmen. 99.7. Tulum, Tulum, Tulum. 100.1 de FM, mi querida Andrea Preciosa. Ya estamos de regreso, mi amor, ya. Saludos desde Chetumal. Tu amigo Manuel Jesús, ¿cómo estás, papirrín?
1: Vaquerito, vaquerito, vaquerito. Buenos días, vaquerito. Se te extrañaba, bebé, mucho. Espero te hayas pasado súper, súper bien tus vacaciones. Saludos, vaquerito. Buen día. Me extrañaba tus cuchicuchi, vaquerito precioso.
0: Bueno, mis cuchicuchi no sé, papi. Es tuchi. Tuchi, tuchi. Ay, chenchere, de veras. Es un inútil, es un inútil. No, ese no es el chenchere. Es un inútil el Alvarito, chenchere. Perdón, me equivoqué, diría Mariana Seguane. Ese Alvarito, de veras, todo lo anda equivocando, ¿eh?
2: Buenos días, vaquerito, buenos días.
0: Buenos días.
2: Saludos aquí para la coleganza de Playa del Carmen.
0: Buenos días.
2: Aquí te andamos sintonizando, andamos chocando frecuencias.
0: No, no, no, con frecuencias. No.
2: Ahí tu cámara, no, no. 1904.
0: No.
2: 1904.
0: No.
2: Papi Ring, bendiciones.
0: No me hables de chocadas. No.

0: Ahorita las chocadas, no, papi, no te las vengo manejando, chenchere.
1: Buenos días, vaquero. Reportando el señor Guasón de Carrillo Puerto, amaneció crudelio.
0: ¿Quién?
1: Ahí estamos curando, no pasa nada. Puedes agregar la ruleta al de ese loco soy yo de Liberación, porfa.
0: Mate, la pregunta, ¿quién fue el que amaneció crudelio, ingeniero? Ahí no me lo especificaste bien, papá.
1: Hubo aquí en Acumal, vaquero.
0: Ah, ok.
1: Acumal.
0: ¡Gracias, Felchito!
1: Saludito, vaquerito, buen día. Estoy escuchándote en transporte. En transporte desde tempranito, vaquerito. Soy Arturito, saludito desde Playa, de vaquerito.
0: ¡Ahí está mi querido Arturito! También está mi tocayito, el huesito. Ahí de la Ola Negra, 154 Carrillo Puerto, se ve, está presente. Oye, comerciales, sí, por favor. Sígate reportando conmigo al WhatsApp. 99 82 36 45 44.
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2: Son las 8:29. 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

0: Y esto fue la cama tibia. ¡Hombre, hombre! Muchas camas tibias. Y es que hace rato estaba como que fresquezón, nubladito. Ya ahorita ya el sol ya hizo lo propio. Pero hace rato sí estaba así como que Agustín y el clima. Agustín Lara. 8:34, hora de Quintana Roo. 7:34, hora de Yucatán y Campeche.
1: Buenos días, vaquerito, aquí reportándome.
0: Buenos días.
1: Me gustaría escuchar en Pinta mi Mundo de los Acosta. Saludos para mis hijos, Natalia, Lupita y Emiliano.
0: Uh-huh.
1: Y pues ando un poco agripada.
0: Tengo ¿se te escucha? Calentura.
1: Pero estoy escuchando la radio.
0: Cuídate mucho, mi querida Sandra.
2: Saludos, saludos, vaquerito, saludos. Aquí dándole a los 400, a ver si pescamos aunque sea una chuleta.
0: ¿De qué edad la quieres pescar? Ese mi Javi, ese mi Javi es un travieso. Besote para Sandra, ¿eh? Regresó el rey de los crustáceos. No, papi, ¿qué pasó? ¿Qué pasó, mi Kevin? El rey macizo jefe en alto mando es el gordo. Yo soy el rey de los patrocinadores. Papi, el de los crustáceos es mi gordito. ¿Qué pasó? ¡Dáseselo al Kevin Antonio! ¡Dáseselo! Está privado, está privado.
2: Bueno, ya me lo dio, papi Rim, vendo día, papi Rim, vaquero. Ahí nos reportamos, ya está, papi Rim, aquí desde el lado 27, aquí el Colobalo, fírmalo, ruletón, los capitanes de la cumbia. Búsquenla, no afírmala, sé. Afírmala, papirrito, ahí estamos.
0: La ruleta está sentida contigo, ¿eh? No sé qué le hiciste a la ruleta ahorita que no estuve, ¿eh? ¿Qué le hiciste, Golo?
3: Botella envenenada, por favor, gracias, buen día.
0: La metemos a la ruleta, señor Fausto, ya sabes que todas entran a la ruleta, pero no es garantía que todas van a salir, ¿eh? Eso recuérdelo, por favor. Hola, saludos, por favor. Ya estamos en la feria en honor a San Agustín. Ven para acá, mi querido Rodrigo. Estás viendo que estoy regresando de vacaciones y tú ya me quieres mandar otra vez de vacaciones. ¿Qué pasó, Rodrigo? Pero síguelo disfrutando, papá. Disfruta la feria con tu familia. Oye, saludos para los Danis. Los Danis. XS. Hoy estamos de manteles largos. Nuestro tecladista Brian. Está de cumpleaños el Brian. Brian David no está de cumpleaños. Y lo felicita todo el grupo equipo. Al para el Brian. Brian David no camal. ¡Felicidades, papá! Ya nos pasaron la chisma. Estás de cumpleaños, chavito. ¿Cuántos años cumples, papito?
4: Despierta.
0: Ya eres carretera, ¿verdad? Ya estás bastante recorridito seguro, ¿eh?
5: Buen día, aquí excelente.
0: Ah, ya sé quién es.
5: Andamos reportándonos ahí, andamos batallándole un poquito porque están lejos, pero aquí andamos. Saludos, vaquerito, un fuerte abrazo y excelente fin de semana.
0: Muchas gracias.
5: Y usted disculpa ahora el tono de voz, lo que pasa es que andamos un poquito malones de la garganta.
0: Papi, ya no sé si me gusta esta voz o la otra. Es que imagínate que te hablen a las 5 de la mañana. Diga, hola, buenos días. ¡Guay! ¡Guay! ¡Ay, Dios mío! ¡Llorando bajo la lluvia! ¡Tierra de México! ¡A través de Radio Turquesa! ¡Peninsular!

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0: Son las 8 con 43 minutos. 105.1, la que manda. 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
5: Besote para Moni, que está desayunando su tamalito. Provecho.

0: tema Malabares. ¿Cuál grupo duelo? 847 Quintana Roo, 747 Yucatán y Campeche. ¡Levántese! ¡Ya levántese, familia! ¡Vámonos!
1: Gracias, Raquelito. Igualmente para ti, un beso muy grande. Y se te extraña mucho. El domingo pasado no estuviste, pero pues.
0: ¡No!
1: Fue muy aburrido, pero hoy estás otra vez con nosotros. Bendiciones, como siempre.
0: Ya estamos. Estábamos de vacaciones desde el día 13. Desde el día 13 de agosto. Nos fuimos de cabina, pero ya estamos de retache. Aquí en Bacalar descansando. ¡Ay, ahora resulta! Esa foto te la robaste de internet, Alex. ¡No mientas! ¡No mientas! ¡Mentiroso!
2: Cómela la bota de charros, paquerito.
0: Saludos, mi querido Toledito, papirrín. Te mando un saludo, papá. Un fuerte abrazo para ti, papi. Ya está. La metimos a la ruleta, señor. Ya está dentro de la ruleta.
3: Paquerito, paquerito. Feliz domingo. Buenos días aquí desde playa. Oye, bueno, solo para desearte un feliz regreso a la radio.
0: Gracias, papá.
3: Vacaciones. Hay que darle. Hay que trabajar, hay que cortar la chuleta.
0: Es correcto, y correcto.
3: Pues, no te pido canción porque sé que es difícil que salga. Pero estás poniendo buena programación. Gracias, paquerito. Cuídate mucho.
0: ¿Sabes qué pasa, papi? Que se llena la ruleta y luego, pues, empieza a salir de poco en poquito. Pero esperemos, si me la propones, a ver si sale, papá.
3: Vaquerito, vaquerito, mete ya la ruleta, el secreto de Patis.
0: Ok, mi querido Roy.
4: Hola, vaquero, vaquerito, muy buenos días.
0: Buenos días.
4: Es un placer escuchar tu voz de nuevo.
0: Gracias.
4: Y se te extrañó durante las vacaciones. Qué bueno que todo bien.
0: Todo bien, todo
4: Saludos
0: bien.
4: Saludos a la familia Pixen.
0: Gracias, mi querida Ara preciosa. Sí, ya estuvimos unos 9 días de vacaciones. 9 días de vacaciones, se pasan. Se pasan. Oye, algo de hombres que, híjoles, ese tipo de artistas no podemos poner aquí en la radio. Recuerde que somos de música regional. Por favorcito, ¿eh? Hombres que, no es el género de música que te vengo manejando, Hola, saludos a mi amor Emanuel, que anda dándole duro a la talacha de parte de Alejandra y sus hijos Aldo y Génesis. Aquí estamos en playa, gracias, Ale preciosa.
5: Vaquerito, vaquerito, buenos días, vaquerito, y bendecido domingo, vaquerito. Cómo andamos, vaquerito?
0: Saludos, bien, amigo, estamos, ya sabes, a la orden para el desorden. Ya estamos, se acabaron las vacaciones, papito. Terminado, mi querido Luisito.
5: Buenos días, papirrín, buenos días, papirrín. Acá escuchando, acá en la radio turquesa, aquí mero, mero, acá en Sacalaca, papirrín. Hoy tú sabes, papirrín, hay que comer tacos de cochinita, papirrín. Hay que comer tacos de cochinita. Tiene que me complace una música de los Acosta, papirín. Apenas 16, papirín. Coméntalo, papirín.
0: No, Carlitos, hoy tengo antojo de mondongo. Hoy traigo antojo de mondongo. Hoy sí la cochina no te la vengo manejando. Hoy sí traigo antojo del mondongazo, así era.
6: Good morning, papirín. Aquí reportándome ya sábanas. Ahí te manda tu tallonazo.
0: Ya no existe el tallón, pero.
6: Por ahí te encargo, papirín. Tú se olvido con Vicente Fernández.
0: Otro.
6: Vale, va que va. Feliz dominguito.
0: Arturo, ya no existe el tallón. Ah, mi amigo se quedó en el 2000. Ahora se llama Tucci. Tucci.
7: Tucci.
8: Vaquerito, vaquerito, saludos, saludos. Qué bueno que ya regresaste al trabajo a chambear. Saludos desde Playa del Carmen.
0: Yo por mí me seguía una semana más. Yo por mí le seguía una semana más, papirrín.
9: Saludos, saludos, vaquerito. Aquí estamos ya preparándonos para la trabajación después de nuestras 14 días de vacaciones.
0: ¡Ah, mendigo! Y se quejan de 9 días. 14, Ricardo, míralo. Tú sí eres maestro. Tú sí eres maestro, ¿eh? Te pasas. Oiga, vámonos, vámonos con esto. Es de Montes de Durango, por favor. Se llama La Rolita. Adiós. Adiós a mi amante. Repórtate 99 82 36 45 44.

0: Continuamos. 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
3: Son las 8 con 57 minutos. 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

0: se acabó y nosotros vamos levantándote. Ya, levántese. 9:02. Hora Quintana Roo, claro, 8:02. Hora Yucatán y Campeche.
1: Hola, vaquero, vaquero. Buenos días, te mando saludos aquí de Tulum.
0: Gracias, bien, Venancio. Amigo vaquero, yo pensé que regresabas el 24, ¿no? Domingo 23, papi. Lo dije, lo mencioné, lo platiqué. Hasta lo dije en los control remotos. ¿Ves? No estás atento a la radio, ¿eh? Lo dije ayer. Ayer cuando estábamos en Tulum. Lo dije el viernes. ¿Qué pasó, mi cata? Me estás fallando, papá, ¿eh? De veras. Comiendo mondongo. Después de la trabajación. Ya creo que ni ruleta hay. No, papi, es que cuando no estoy, no hay ruleta. Ah, te digo, este cata, ¿eh? Oye, Guadalupe, ¿cómo lo aguantas? Neta, ¿cómo lo soportas? ¿En serio, eh? Te reconozco, mi amor. Tienes paciencia. De veras. Vaquerito, vamos saliendo de la chamba. Pase al súper, míralo. Mira, mi amigo Julito, mira. Pero la bebida importante no falta, ¿verdad? Isla Julio, ¿qué vas a hacer de comer, eh? Porque ahí veo la cebollita cambray, el jitomate.
2: Señor vaquero, difiero un poquillo con usted.
0: ¿Por qué?
2: O sea, decías tuchi tuchi, pero te has seguido terminando con un talloncito. Así que, qué rico, qué rico.
0: Ay, espérame. ¿Quién le pone el nombre a las cosas? ¿De quién es el programa? A ver, ¿de quién es el programa, Merinos? Velo, velo. Cuando tenga su programa, pone el nombre que quiera. Saludos a Mirandita y a Manuel Sandoval, a mi esposa Lolbe Rejón. Estamos viajando hacia la Blanca Mérida. Manuelito Sandoval Mambito. Saludos, mi querido Mambito. Cuídese mucho en carretera, por favor. Va con la family. Amigo, después de tus vacaciones, ojalá hayas descansado lo necesario. No, la neta, me faltó. Mándame ahí un tuchituchi. Claro que sí, papito. Así, mira, te lo doy con todo y placer. Tuchituchituchi. Para Paquito Valadez.
3: Ok, vaquerito. A ver si sale la medallita con los corraleros de Majahual.
0: Ya está. Gracias, papito, ¿eh? Recuerden que es ruleta. No es Complacencias Express. Sí, porque ya se me puso media intensa allá, Andrea. ¿Y mi canción? Recuerden que es ruleta. No es Complacencia Express. Ok, aclaro. Saludos a la familia Chica Mal. Te escuchamos en Peto, de parte del amigo Alejo.
4: Buenos días, me acuajo, buenos días acá.
0: El número uno
4: reportándose desde Playita. Ya regresó el sapo. Y apareció el otro, el frijolito, ya se reportó.
0: Mira quién habla. Mira quién habla. El más traidor de los traidores de la Pevis. Excelente domingo, vaquero. Saludos a mis pequeñas. Buen fin de semana. Quita el de la foto, el de los lentes. Quita al lanchero de la foto, Anita. Sácalo de la foto, que nada más sirva para lo que sirva. Apagar lo que ella quiere, lo que tú quieras.
5: ¿Qué onda, vaquero? ¿Qué onda, vaquero? Buenos días, saludos. Excelente programa, que tengas un excelente domingo. Andamos apenas, empezaremos a chambear ahorita.
0: Muchas gracias, mi querido Luisito. Dáselo a Luisito, porfa. Dáselo. Hola, vaquero. Velo. La mujer más linda. Lupita Lorenzo. La tóxica. La morena. José María Morelos. 92.5 de FM. Ahí nos escuchan.
2: Efectivamente, señor vaquero, no. El programa es suyo.
0: No.
2: El programa es suyo, pero pues al final los radioescuchas somos nosotros.
0: Velo, ahí vas a empezar.
2: Y pues ahora sí que el día que tenga mi programa será porque usted me puso para ser locutor de radio.
0: Eso.
2: Aunque con mi voz dudo que pueda tener un programa de radio. Es un poquito dudoso. Excelente domingo y gracias. Ya sabemos que es su programa y yo mis sentimientos, señor vaquero. Los idios.
0: Ay, dáselo al Merinos. Ahí está, Merinos. Dáseselo. Ay, se pone sentimental como el Apevis. Dios mío, andan bien sentimentales. No les dieron anoche. No les dieron chocomil. Están muy sentimentales. Esto es de Bronco. Se llama La Apuesta. 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

0: nosotros nos vamos a una pausa. Seguimos, estamos en la ruleta. En la ruleta de los domingos de Radio Turquesa.
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5: Son las 9.

0: saludamos a la gente también en Nicolás Bravo 93.3 de FM. Ya dije José María Morelos, ¿verdad? 92.5 Carrillo Puerto. Estamos en el 96.7 de FM y 99.7 Yucatán. En Yucatán estamos en dos frecuencias: 88.1 y a través del 100.5 de FM.
1: Vaquero, mándame tus buenas vibras acá en Tizimín, porque acá en la ruletera simplemente nada de nada. Ni
0: ¿en serio?
1: Uno he subido, ni uno. Llevo 2 horas y nada, manda las buenas vibras.
0: A ver, allá. A mi amigo Juan Carlos, del TX71. Vamos a mandarle el tuchi tuchi de la suerte. Vas a ver, papito, ahorita se te va a subir uno, hasta feliz vas a estar. Mira, vaquerito, ahí está el mondongo. Dice Paloma que no escuchó sus saludos. Vela, ya se parece. Paloma, no le aprendas mañas de reclamar como el Cata. Mejor ser linda como tu mami Lupita. Porque eres un amor, Palomita, ¿eh? No como el Gargamel del Cata. Es un Gargamel. Me dice, ay, me bloqueaste. Nah, papi, no te bloqueé. No tenía saldo, por eso tú. Si te había gastado tu saldo, papito. Por eso no salía tu mensaje.
2: Es que lo lastimaste, vaquero, lo lastimaste.
0: Papi, ¿qué te digo, Javi? Ya les dije. Soy muy rudo, pero no me hacen caso. Un saludo a los taxistas azulejos de Chunjujup y a la familia Abán Romero. De parte del amigo Chepo Disco Mix. No es que estén sentimentales, vaquero, están sentidos porque nos abandonaste, pero tengo derecho a vacaciones, ¿no? Papi, si yo no soy una máquina, no soy un robot, también me lo canso. También tengo que ver a las capillitas. Tengo que darle su limpieza a la casa grande. Tengo que ver a la jefa. Papi, para eso son las vacaciones. Papi, tengo derecho. Además, me molestas, Manuel. Me molestas y me voy en septiembre otra vez. Así que, no digas nada. ¿Qué hice? 99-82-36-45-44. El mensaje de WhatsApp. Lo estoy esperando. Escribe a mis amigos del transporte colectivo foráneo. Reciban un gran abrazo a todos ustedes. Amigos que están conduciendo en este momento sobre la carretera 307. ¿Cómo están? Buenos días. ¿Ya tomaron su cafecito? ¿Ya pasaron a tomar su café, a remojar su panecito?
3: Efectivamente, señor vaquero, usted tiene derecho a sus merecidas vacaciones. Porque, por ahí.
0: ¿Cómo? A ver. Eso último, ¿qué quisiste decir, Verinos? ¡Hola, vaquerito! Doña María del Socorro de San Antonio, Sijó. ¡Ah, estamos listos a desayunar una rica chicharra! Las tortillas hechas a mano. ¡Oye, está la barra en grande! ¡Doña María del Socorro! Se alimenta bien el refresco. Y el refresco, un beso a la señora guapa hermosa.
4: Vaquerito, qué bueno que ya regresaste. Mándanos un tuchituchi, saludos y bendiciones.
0: Ah, claro que sí, Brian. Si el Brian le encanta, es el único que se lo pide. ¡Ruleta! ¿Qué vamos a escuchar, querida ruleta? ¡Ay, ay, ay, ay, ay! ¡Hasta Progreso! ¡Hasta Yucatán! Si quiero volver. ¡Ay, la herida!

0: Los Ángeles Negros. Esto fue Murió la Flor. Ay, de veras tú, José Alfredo, ¿para qué le bajas el volumen? Yo bien emocionado mandándole besos a mi querida Lupita Lorenzo. Eres bien envidioso. De seguro le bajaste el volumen. ¿Ya te diste cuenta, mi amor? Es envidioso, ese tóxico. Allá está José María Morelos. Ya te dije, mi amor, comunícate tú desde el WhatsApp. Así ya no necesitamos que ande allá de metiche. Saludos a la banda de la local. Aquí tu amigo el Curioso. Saludos para Pony de la distribuidora Ruiz. El Pony de parte de los Chalanes. Un saludo grande y que llueva la elotiza. Ahí está toda. Oye, están chambeando tempranito. Los pusieron a chambear bien temprano, ¿verdad, familia?
1: Buenos días, buenas tardes a todos. Saludos desde aquí, Monterrey. Saludos para toda la televidencia. Compañeros del turismo de aquí de Estados Unidos, el Yasquín, reportándonos desde aquí en Monterrey. Saluditos. Saludos a mis hijos, Ariane Berto Guillén y a Julián Santiago Guillénet. Se los quiero de parte de su papá.
0: Muchas gracias, papi Rip. Ándele, hasta los Monterrey estamos sonando, papá. Claro, por internet sonamos con todo, ¿eh? Muchísimas gracias, papi Rip. A través de Alexa, a través de la página o a través de la aplicación. Pero allá en Monterrey nos está escuchando este muchachón. Saludos para él y para toda su familia bella y hermosa.
2: Ves, vaquerito, ya ves, vaquerito, que no me has puesto mi rola, no te digo. Madre mía, para que me pusiera mi rola y mira, otros que se levantaron tarde, ya le pusieron su canción 30 al caso.
0: ¿Papi?
2: Pero no, así es.
0: Espérate, la de Adiós, mi amante, sonó, mira, aquí está. Sonó exactamente a las 8 de la mañana, 51 minutos.
3: ¿Me estás oyendo, inútil?
0: ¿Qué onda? ¿Qué onda? 8 de la mañana, 51 minutos. Sonó Trono de México, Adiós a mi amante. ¿Qué onda? ¿Qué pasó? A ver. Aquí está, mira, aquí está la hora.

0: Aquí está registrado. ¿Qué dices a esto, Nájera? ¿Qué dices a...? Ay, a mí me echa pleito, ¿qué se cree?
1: Hola, ¿sí? Vaquerito, buenos días.
0: ¿Qué pasó? Yo
1: pensé que ya te habían dado callejón. Bienvenido, vaquero. Un fuerte abrazo, bendiciones.
0: Muchos quisieran, pero no se les hace. No, estaba de vacaciones, chao. 9 días nada más me dieron. 9 días nada más de vacaciones. Pero estuve trabajando, ¿te diste cuenta? Estuve trabajando, estuve transmitiendo allá en playa, estuve en Tulum, papi, sí, yo no dejé de trabajar, chavito. Estuve trabajé. ¿Qué te pasa? Ah, sí, tiene razón, Montes Durango, tiene razón. Gracias, licenciado, gracias.
2: ¿Y dónde? Me vi que no escuché, Vaquerito, se quedaron en el TX.
0: Ah, no lo sé.
2: Escucharon la programación. Ya ves que eres mentiroso porque no fue Trono de México, fue Montes Durango.
0: Ah, ya está, ya.
2: Adiós, mi amante, ya ves. Que hasta para mentir no sabes.
0: No, es que ya me lo recalcó el señor Amador Jaimes, ya me hizo la aclaración de papito, estás confundido. Ah, pero mira, ahorita le voy a mandar la captura de la programación para que, mira, a mí no me dice chismoso. Ah, no, ahorita le voy a mandar la captura de la programación. ¿Sabes qué? Ya le pegué esta cosa. ¡Saludos, mi amigo! Aquí tu amigo Sosimo Jiménez. 99-82-36-45. Ah, mira, ahí está tomando la foto de la captura. Están a mandarte la tabla de programación. Bueno, vámonos a la pausa. 99-82-36-45-44.
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2: Son las 9 con 29 minutos.
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0: Muchísimas gracias.
1: Perfecto, mi querida familia. Escuchamos a Parrachis y su grupo Del Mar. 9:38 hora de Quintana Roo. 8:38 hora de Yucatán y Campeche. Vámonos al WhatsApp. Vamos a leer y a escuchar que ya nos mandaron. Que ya, mira, Cruz, no digas nada, Cruz. Que tú ya me perdiste, ya. Tú y yo, mira, amigos, simplemente amigos y nada más. Diría Vicky Carr. Así que ya. Ahí quédate con el de la mañana, de lunes a viernes. Dale. Quédatelo. Oye, vaquero, feliz domingo. Aquí vamos al tianguis. Basta, no, mira, Navarrito, no lo sé, hermano. O sea, me preguntas algo que yo no sé si va a bajarse de la maca la Chabela hoy. No lo sé, papito. ¿Debería de venir? Sí. ¿Llegue? No lo sé. ¿Qué me preguntas esas cosas, chavo? Pregúntaselo al H, él, pues, es su compañero de programa. Ellos trabajan juntos. Oye, vaquero chulo, aquí estamos. Saludos a mi niña Azumi, a mi hijo Osvaldo, a mi nuera Sherlyn, y especialmente para Alfredito de parte de Eli. Hola, te escuchamos desde Coatzacoalcos, Veracruz. Órale, saludos a doña Lupita, el capitán Villegas. Amigo, gusto saber de ti. Ahí andas por esos laderos, mi capitán Villegas. Y un besote a doña Lupita, que nos está escuchando por internet. Oye, vaquero, te cantó. Está escuchando Rayo Turquesa todos los domingos de parte de Willy Canul. Y saludos a la señora Olga Livia. ¿Qué tal? Hola, saludos a mi lindo Tequit, a mi hijo Calu, a mi esposa Mari, de parte del amigo Carlitos. Carlitos Chablé.
2: Vaquerito, buenos días. Supe que veniste en Tulum, pero ya es demasiado tarde cuando hiciste último llamada. Ya cuando quisiera, ahí ya no estabas.
1: Velo.
2: Saludos, vaquero. Buena música. Allí saludo al lobo que está preparando sus cevichazas de caracol y su pulpito para botañar y en el béisbol en Chemash. Así te quedas invitado también y su langosta.
1: Ay.
2: Ya comió langosta, ¿no crees que solo tú?
1: Ya vi. Yo dije, doña Mari va a llegar a saludarme y no llegó doña Mari. Va a llegar el lobo a saludarme y no llegaron a saludarme ayer, doña Mari. ¿Qué onda así? Saben que los quiero mucho. Y disfruten su día domingo. Hoy rica cochinita, me dice mi... ¡Ay, queso relleno! ¡Ay, doña Gina! ¡Me está tentando, doña Gina!
3: Hola, vaquerito. Buenos días en tu programa dominical. Aquí estamos, tras la chuleta, dándole a esta chamba. Saludos, bendiciones a ti, a todos los que escuchan y a ti ahí en cabina. Muchos saludos y bendiciones.
1: ¡Gracias, Quique! Ya está, mira, se escucha muy fresco el Quique. Parece que no se desveló el Quique del 1786. Vámonos a pausa. Tenemos más música. Sigue girando la ruleta aquí en Radio Turquesa Peninsular.
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4: Son las 9:44. Porque

0: show de los Vázquez. Juguito de piña. 9:49 ahora. Ahora en Quintana Roo. 8:49 Yucatán y Campeche. Vaquero, mándale un saludo a mis papis Carmen Góngora y Abraham Celis de parte de Scarlett. Te estamos escuchando en la 94. Besote para doña Carmita. Besote para Scarlett. Y un tuchi tuchi para Abrancito. Porque sé que le encanta. Saludos hasta Ameca, Meca. Por los volcanes, el Popo. La familia Pérez Sigüenza. Mi querido César. Nos escucha también por internet, papá, ¿Cómo le quedó el ojo? Ahí estamos con ustedes, sonando con todo. Hasta allá, hasta Amecameco. Se ve, se siente. Turquesa está presente. Mi querido Freddy Méndez, ¿cómo estás, amiguito? Muy buenos días.
1: Papirrín, muy buenos días, ¿Cómo estás, Papirrín? Pollito Coleiro, respetándose. Como la canción de la medida del pilón.
0: Ahí está, el pollito Cuyello. Hoy sí fuiste a trabajar, ¿verdad, ingrato? Ay, porque eres bien patroncito, bien patrón. Un saludo hasta cabina, ¿de parte de quién? Me dice Guayma, Yucatán. Sí, pero ¿quién eres? No se les olvide poner allá el nombre para que yo les pueda saludar correctamente.
2: Venga, te recuerdo, allá cerca de Cocotitlán, ahí por Chalco, rumbo a Cuernavaca, vaquerito. Qué bonito allá, qué bonito clima.
0: Ahí tienes una historia tú, ¿verdad, Quique?
3: Vaquerito, un saludo a Camilo, que le está dando dura la chamba. Guay. Porfa, mándale un tuchi tuchi de parte de Gabriel.
0: Antes se voy a mandar felicitación de cumpleaños para Anita, que hoy está de manteles largo, está de cumple, de parte de su papito, Irancito. Felicidades, Anita. ¡Feliz cumple! Hoy, ¿qué quiere la nena? ¿Qué va a pedir la princesa? ¿Qué se le antoja a la niña? Tú pídelo, papito, va. Hoy papito te complace. ¡Felicidades, Anita! Hoy en tu día. ¡Feliz cumpleaños a todas y a todos los que hoy celebran su cumpleaños! ¡Felicidades!
4: La luna ya se metió.
0: ¡Qué bonito, lo bonito!
5: ¡Vaquero!
0: ¡Que el Gabrielito quiere su tuchi-tuchi! ¡Gabrielito quiere su tuchi-tuchi! Ahí está. Las acabo de poner, papirrín, las acabo de poner, no las escucho. Velo. Ya puse las mañanitas para Anita, no lo escuchó ese hombre, de veras, ¿eh?
6: Me estás oyendo, inútil.
0: Qué emocionado mandarle saludos a Anita y no le subió a la radio ese muchacho.
2: Vaquerito, pon la rola esa que dice bye bye, algo así de los capitanes, no sé qué, que dice bye bye. Pon la rola chido, vaquero.
0: Papi, no son complacencias express, recuerda, ¿eh? Es ruleta. Complacencias Express, lunes a viernes. Pero ahorita no estamos en Complacencias Express, chao. Es ruleta. No te equivoques, Roy. Los Quichos. Besos a menta.

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3: Son las 9:59. 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

0: Los corraleros de Mahahual han cantado esta mañana. Oiga, ya nos queda una hora. Ya se va a acabar. Ya se va del programa. ¿En serio? En serio que no alcanzan tres horas, insisto.
1: Y a vaquerito, estamos con un rico cochinita pibí con mi hijo que descansó hoy domingo. Estamos en la familia, somos de Cocinero Vaquerito. Y pone su a don Elogio el puño de tierra, porfa.
0: Doña Margarita, hermosísima, ella, bella, preciosa.
2: Vaquero, vaquero, vaquero. Buenos días, mi vaquerito.
0: Hola, hermosa. Ay,
2: tuchi, pero así muy sensualón, para que le dé envidia al que dice que soy tóxica, vaquerito. Dile que soy para ti, al tóxico de José Sosa. Saludos desde José María Morelos, taquería La Morena.
0: Eres mi reina, Guadalupe, eres mi reina, mi emperatriz. Tuchi, tuchi, tuchi. Ay, chiquita mamá. No te sabe valorar ese hombre, no te sabe valorar, de veras, ¿eh?
3: Paterín, paterín, ven a desayunar una rica y deliciosa cochinita con su relleno negro aparte.
0: ¡Ay! ¿Cómo? ¿El negro va aparte? ¿Qué onda? ¡Pollito Cuyello! ¿Cómo que el negro va aparte? Mira al Edwin. Le está entrando con ganas, ¿eh? Con su mano se lleva medio plato. Pobre doña Mari, no va a comer nada. Déjale tantito a doña Mari. Se pasan. Déjale tantito que coma. Buenos días, desaparecido. Hoy estás igual que Gustavo. No. Yo anuncié que iba a estar de vacaciones. Ah, no, yo lo dije. A mí no me eche culpa. El Gustavo no lo sé, pero yo sí lo avisé. Oye, saludos desde Guayma, la familia Tuscocom. Ah, caray, no serán familiares míos. De parte de Wilber. Allá está Guayma, Yucatán. Buena mañana. Hola, vaqueros, saludos a Carlitos de Tequit, a mi amigo y vecino, el panadero de la 4. Ah, perdón, otra vez, corrijo. A mi amigo, el panadero de 4 Parques de Villas del Sol. Aquí su vecino, el jardinero. Aquí te escuchamos. Qué bueno que ya regresaste. Yo soy Marquitos Cruz de Playa. Ya lo sé, papito, ya lo sé. Yo sé que me extrañaste.
4: Paterito, unos saludos para el equipo de béisbol de Chemash.
0: Ajá.
4: Por favor, hoy juegan una gran final. Esperando que coronen campeón. Vamos a apoyarlo.
0: Eso.
4: Columas a Chemash.
0: Ya estás.
4: Andrés Maguayo. Gracias, Paterito. Qué bueno que ya estás de vuelta. Y después de unas lindas vacaciones. Saludos para el staff de Radio Suceso. Gracias, Paterito.
0: Gracias, Andresito.
4: Paterito, son los bravos de Chemash. Que juegan la gran final con Valladolid, Yucatán.
0: Papi, ya sabes, ponte de porrista, Andrés. Dile, chiquitibuna. Ahí para que motives al equipo.
4: Gracias, vaquero, gracias. Y salió mi melodía, gracias.
0: ¿Ya ves? Ya estabas de incrédulo, mi querido Alejandro.
5: Buenos días, vaquerito, buenos días, excelente día. Aquí reportando el Leinato. ¿Será que puedes mandar saludos a Tuchi Tuchi, a Rafael?
0: Ajá.
5: Y a la Peraza y a la Chueca.
0: Ay,
5: por favor.
0: Sans.
5: Son muy devotos a tu Tuchi Tuchi.
0: Ay.
5: Coméntalo, vaquerito.
0: Son.
5: Van desayunar su morcilla. Coméntalo aquí. ¿Quién parte la morcilla?
0: Son unas tóxicas.
6: Ay.
0: Son unas tóxicas, ¿verdad?
1: Tuchi, tuchi, tuchi.
0: No te juntes con esa gente, venado. Saludos al Tony Vanini. Desde Cantunacas, aquí disfrutando tu programa.
7: Vaquero, vaquero, buenos días. Buenos días. Aquí me podías poner la canción de los Damians, Maldito Contrato. Y saludo para los cuates. De aquí desde San Rafael, Estado de México, cerca de los volcanes.
0: Cesarito, la metemos a la ruleta, papi, ya sabes. Esperemos que tengas suerte. Hola, vaquero, mándame un tuchi tuchi. Soy Neftalí, aquí en Tecal de Venegas, claro.
1: Tuchi, tuchi, tuchi.
0: Gira la ruleta. ¿Qué vamos a poner ahorita, ruletita? ¿Qué va a sonar?
8: Guay. La Cruz de Olvido. Don Vicente Fernández. Insisto, déjenle cochinito a doña María, ¿eh?

0: Continuamos. 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
1: Son las 10, con 14 minutos. 105.1, la que manda. 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

0: ay, ay, señores. La ruleta en pocos minutos dejará de girar. Porque este programa ya se va a terminar. Así como lo oye, recuerde que mañana lo espero en nuestro horario habitual de siempre. Lunes a viernes, hora del taxista, 7 de la noche, hora de Quintana Roo, claro. 6 de la tarde para la gente que nos escucha y agradezco en Yucatán, en Campeche, en Ciudad de México, en Veracruz, en Tabasco, en Chiapas. Una hora menos de Quintana Roo, ¿ok? Para que ya nos reincorporamos normal a la hora del taxista. Saludos a la familia Chalé Castaña. Claro que sí, mi querida Lucy, preciosa, hermosa. Igualmente para ti, Oralia. Ah, entonces allá con toda la familia.
1: Hasta que apareció el señor Jesús María José, qué bueno que está sano y completo. ¿Cómo bueno. Estás preguntando? What happened? Saludotes, nosotros igual nos tomamos las vacaciones, apenas regresamos el miércoles, así que ahí estaremos en contacto. Saludotes, vaquerito.
0: Sí. Voy a hablar con la dama. Porque eso no me lo avisó. Ay, mañana me la agarro. Pero a besos. Hola, mi querida Natalia, ¿cómo estás? Buenos días. Regala mención el tuchi tuchi, nega la borrega, David. No, ese es mío. Ese es mío, papito. Luego ya le quiere dar matanga a mi tuchi tuchi. No, David, no. Mejor hacemos uno tú y yo. ¡Guay!
2: Tuchi tuchi tuchi.
0: Allá para el amigo David. David Madrid. Ahí nos está escuchando en Villas del Mar 3.
3: Buenos días, Rafaelito. Muy buenos días. Claro que le puedo mandar saludos a Mari Carmen desde hasta Chupacap. Ajá. Está allá comiendo el recalentado. Se casó su hijo ayer. En Tequiucatán. Mándale saludos a Mari Carmen. Gracias, Rafaelito. Su hijo es Miguel Ángel. Y en Peto se casó.
0: No, hombre. Ahorita no creo que estén levantados, María. Deben estar cruditos todavía. ¡Hola! Desde la colonia Bante. Aquí estamos en la cocinada, amigo. Aquí preparando pozolazo. Manuelita hermosa. Y yo sé que te va a quedar riquísimo, mi amor, ¿eh? Un saludo a tu amigo Alex Khan. Mándale a mi repartidor Arcángel Pat. Andamos terminando la venta de pollito fresco aquí desde Quimbilá y Samal, escuchándote.
4: No, bueno, yo también avisé que desaparecería.
0: Ok.
4: Avisé que no iba a estar unos días, que iba a estar perdido, iba a seguir tus pasos.
0: No me quiero meter a mí en pleito, ¿eh? No, reinita, yo avisé por radio. Si tu jefe no lo hizo, no te preocupes. Ya estamos organizando algo para medio de septiembre, tu jefe y yo. Claro, ¿eh? Estamos ya planeando. Pero, todavía. Si no se va, se bárbara. ¡Vámonos, señores, con ruleta! ¡Oh! Pues tiene que salir la ruleta, chao. Tiene que desquitar el sueldo la ruleta, ¿verdad? ¡Esto es la medida! ¡Pollito Cuyello! ¡Oh!

¡Vámonos a comerciales! Regreso con más mensajes tuyos. 99-82-36-45-44 es el WhatsApp de la cabina. Quiero.

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0: Son las 10 con 30 minutos. 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
7: Bueno, señores, ya estamos muy cerquita de que la ruleta deje de girar el día de hoy. Así que vamos a estar pendientes de cuáles serán las últimas canciones que vamos a escuchar.
8: Hola, buenos días, vaquerito, aquí desde el kilómetro 80 reportándonos. En estos momentos estamos laborando en la panadería La Escondida. Bendiciones, vaqueritos, ya aquí ya casi estamos a media chamba de hacer los panes y las barras.
7: En un rato más,
8: pan calientito, pan barras calientitas. Complácenos con una rola ya, vaquerito.
7: Gracias, Carlitos. Y que todo salga bien el día de hoy, papito. Barrita caliente con su mantequilla y su azuquitar.
9: Bienvenido una vez más, vaquero, a tu casa. Aquí estamos todos tus radioescuchas esperando esa armoniosa voz. Bienvenido y bendiciones. Suerte en toda la semana. Saludos.
7: Gracias, Angelito. Angelito Olaya. Allá del TX 1783, Playa del Carmen. Vaquero, te extrañó mi mamá, ¿eh? Te mando un abrazo gigante. Mando un beso a ella. Y también a mi tía Alba. Y un besote para ti, Gladys. Claro que yes. ¡Mua! Oye, saludos a la banda del pueblo de Tecantó, Yucatán. Aquí desde la bella ciudad de Cancún, un saludito, por favor, a la... Uy, así lo tengo que leer. A la fondista Eitam del pueblo, por favor, de parte de Luisillo, el gordillo. Aquí desde Villas Laquín, te estamos escuchando. A ver, vaquerito, muchas gracias, amigo, ¿eh? Gracias y saludos a la gente, te cantó. A la familia Castillo Tul, desde la capital Chetumal. Por favor, saludos, mándale un tuchituchi al Rod. Claro que desde luego que yes. Por favor, dale su tuchituchi, si eres tan amable.
10: Tuchituchituchi.
7: Ya estás. Bueno, ya estamos muy cerca de terminar el programa. Si vas a mandar saludos, utiliza el WhatsApp. ¿Tienes el número? Adelante. Si no lo tienes, ahí te va. 99 82 36 45 44. Te saluda Pepe Tus. Me dicen el vaquero, ya te lo sabes. Soy Pepe Tus, ya lo sabe. Vaquero, saludos a Eitan, que ya se va a la iglesia. Hoy le toca de acólito. Ah, muy bien. Oye, yo en algún momento fui acólito. Fui niño bueno. Pero ahí se quedó en el camino el niño bueno. Ruleta, vamos a girar, por favor, si eres tan amable. Cuéntamelo, ruletita. ¿Qué vamos a escuchar? Recuerdos en común. Edel Muñoz, Alfredo Olivas. Es la que manda, es de Radio Turquesa lo que escuchas. Por supuesto, la mera, mera, mera, mera.

0: Estos fueron los Acosta. Pinta mi mundo. Vámonos a pausa. La última y regresamos con los últimos giritos de la ruleta.
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0: Ya se acabó. Ya se acabó la ruleta de hoy. Vámonos con los últimos saludos del WhatsApp. A mi hermana Sari, cumplió años ayer, de parte de su esposo, de sus hijas Dinora, Claudia y sus nietos, y de parte de su hermano Wally. Saludos a Gaby de la Perla Caribeña, que ya se va a trabajar, de parte de Víctor Alejandro. Felicita a Luis Antonio Cupul, de parte de sus papitos del Ideal, ya que hoy está celebrando su cumpleaños. Paquerito, excelente programa, traemos línea suspendida, pero eso no nos detiene a saludarte. Excelente, excelente, mi querido Manuel. Saludos hasta Tecale Venegas, a mi papá José Herrera, a mi mamá Elenita Coggi, de parte de su hija Delta. Gracias, hermosa. Hola, amigo vaquero. Un saludo para la preciosa Taimi Carolina Cumul, de parte de un loco. De un loco que la ama. Huesu, huesu. Saludos para Orale y Natalia, de parte de Margarita, aquí de la ciudad de Cancún. Ahí está el mensaje. Ahí está, ahí está, ahí está, ahí está. Hola, amigo vaquero. Manda un saludo a Scarlett, que desde temprano te está escuchando, ¿eh? Muchísimas gracias, ya sé, papirrín, ¿eh? Ella agarró tu celular y hasta nos mandó el saludo, ¿eh? Ya está, muchísimas gracias, mi queridísimo Pepe Peniche. Saludos también para el Tony. Creo que el Tony llegó tarde hoy a Bambinos, ¿verdad? Llegó tarde al trabajo, hoy sí, ¿eh? Te ganó Pollito Cuyello.
1: Mi mami, soy tu vaquero.
0: Hasta llegó temprano, ¿eh? Hasta ya desayunaron.
1: Mami, mami, soy tu vaquero.
0: Supongo que no te dejaron cochinita, ¿verdad, papi? ¡Ay! Llegas tarde, Tony, llegas tarde. Hola, amigo vaquero, aquí estás. Qué bueno que estás de regreso. Saludos a mi hijo Adrián, dile que lo quiero mucho. Aquí desde Motul, de parte de Antonio. Mándale un tuchi tuchi a mi hijo Adrián, que anda limpiando la casa.
2: Tuchi, tuchi, tuchi.
0: Hasta que hace algo, ¿verdad? Hasta que hace algo. Hasta que por fin se pone a hacer algo productivo. Hola, vaquero, para el niño Javier Cordero Tum, que hoy inicia la temporada de béisbol aquí en la ciudad de Mérida, Yucatán. Oye, rápido, vamos felicitando a quienes cumplen años. Rapidito, rapidito, rapidito, ¿quiénes cumplen años? ¡Felicidades!
3: Estas.
0: Ahí están las mañanitas.
3: Mañanitas que cantar.
0: Para todas las personas que hoy estén de manteles largos. O sea, de cumpleaños, felicidades.
3: Aquí, despierta, mi bien, despierta.
0: Ahí está, un saludo al municipio de José María Morelos. Ah, ok. ¿De parte de quién?
4: Vaquero, vaquero, vaquero.
0: Es que nada más puso vaquero, saludos al municipio de José María Morelos. Sí, claro que se agradece, pero, ¿cómo te llamas? Digo, ahí no tiene su nombre en el WhatsApp, así como le voy a saludar, ¿eh? ¿Qué pasó? ¿Qué pasó? Bueno, familia, yo ya me paso a retirar. Muchísimas gracias por habernos acompañado. Quédese con la programación de Radio Turquesa Peninsular. Viene un poquito más adelante Turquesa Deportes. Andará por aquí más adelante la Chabela, ¿verdad? La chica más chavocha de la radio estará con usted de 1 a 3. De 1 a 3 de la tarde tendrá las complacencias. Sí, señores. A las 3 de la tarde los padres que manda. Hola desde San José, Costa Rica. Cristian Gerardo saludándoles. Un amigo, muchísimas gracias. Ay, saludando a mi queridísimo.
5: Hola, guapo.
0: Roberto Hernández en cabina máster. Muy agradecido, papi Rim. Te mando un fuerte abrazo. Ya estamos de retache, papá.
1: Vaquero.
0: Mañana, le repito, mañana, ¿a qué horas estamos? Recuérdalo. 7 de la noche. 7 de la noche, hora de Quintana Roo. 6 de la tarde, hora de Yucatán y Campeche. Aunque no te mande mensaje, saludos a mi esposo Max, a mis hijos Ángel y Enrique en el trabajo y a mi hija que anda arreglando la casa. Gracias, Isabelita. Nos vamos. Que tenga buena mañana de domingo. Pásela muy bien. Nos vamos con Los Temerarios. Y esto que es La Botella Envenenada. Buena mañana, buen provecho. Fuga la tortuga. dijo la oruga.

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3: Son las 10:56. 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
0: Son las 11 con 14 minutos. 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
5: Son las 11:28.

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0: Son las 11 con 45 minutos. 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
9: Son las 11:57.

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1: Muy buenas tardes, amigos, ¿cómo están? Les saluda Mario Vázquez desde Cancún, Quintana Roo. Turquesa Deportes, Radio Turquesa, y bueno, pues aquí estamos ya para platicar de lo que es el deporte en Quintana Roo, mucha información, contentos, vámonos rápido a lo internacional. Isaac del Toro vuelve a ganar, el ciclista mexicano, pero bueno, de eso vamos a irlo charlando más adelante. Me acompaña esta tarde Jesús Aguas, ¿cómo estás?
2: ¿Qué tal, Mario? ¿Cómo estás? Muy buena tarde para todos los radioescuchas, encantados como siempre, un saludo ahí a nuestros productores, a Edgar Augusto y al buen Mario Vázquez Cruz, que mañana entra tempranito.
1: Ya regresa a la escuela todo mundo, los chavos. Sí, y pues la cartulina, los zapatos, todo van. Bueno, en las escuelas también creo entran, digo, a nivel básico, primaria, secundaria.
2: Sí, no, mañana va a ser una verbena.
1: Híjole, y sí es cierto. Bueno, pues vamos a disfrutarlo. Se acabaron las vacaciones, muchos lo van a disfrutar. Vámonos al corte y regresamos.
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6: Son las 12 con 14 minutos. 105.1, la que manda. 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
7: Ya estamos de regreso y bueno, pues vamos a platicar de lo que pasa en nuestro estado. También hay que recordar, y un abrazo, arrancó la etapa estatal de para Juegos Olímpicos. De aquí en Quintana Roo. Entonces, un abrazo a toda la familia deportiva. Se quiere integrar la selección de Quintana Roo que competirá en la próxima Paralimpiada Nacional CONADE. Es el proceso calificatorio aquí en Quintana Roo. Se está disputando aquí en Cancún. Son 161 personas las que participan en este proceso, entre para atletas, entrenadores, acompañantes, delegados e intérpretes. Así es de que, pues ahí está este esfuerzo. El CEDAR es el lugar donde se está desarrollando esta eliminatoria, la alberca olímpica de aquí de Cancún. Y bueno, pues quienes participan: de Benito Juárez, Cozumel, Felipe Carrillo Puerto, José María Morelos, Otón Pompeyo Blanco, Playa del Carmen.
8: Dejó de ser solidaridad,
7: y
8: ¿no?
7: Y Tulum. Entonces, bueno, pues ahí está mucho apoyo desde los municipios, lo estuvieron mandando, empezó el viernes en la tarde, y bueno, Playa del Carmen mandó una delegación, todos mandaron un reconocimiento. Son de otro planeta, yo lo diría, estos chavos, porque te demuestran esfuerzo, disciplina,
8: entrega,
7: perseverancia. No encuentras, no existe la palabra no puedes con ellos. Entonces, saludo a todos ellos. Estuvo aquí Alejandro de Santos Espinosa, que es el presidente de la Federación de Mexicana de Deportes en Silla de Ruedas y Amputados. Esa es otra. La disciplina de amputados es todavía no está muy aquí, no lo hemos visto. Tuvimos contacto hace unos años con una persona buenísima que hacía precisamente esas prótesis, la hacía con gente joven, porque es todo un proceso y que involucra multidisciplina. Es psicólogo, es preparación física, mental, o sea,
8: y mira que son gente valiosísima, porque verdaderamente desarrollan otros instintos. Y lo que tú bien dices, si ahorita todos realmente a veces necesitamos ya un psicólogo, tanto en la vida cotidiana como en el deporte, y sobre
7: los
8: todo
7: normales,
8: porque el deporte es una disciplina donde tienes que lidiar y competir y saber competir,
7: a lo mejor te ayuda,
8: saber ganar y saber perder, porque
7: y sacar
8: también
7: tus demonios. Yo creo que el deporte también puede ayudar,
8: te canaliza. No hay nada, por ejemplo, que yo practico la caminata al salir de trabajar, me relaja impresionantemente, la caminata de los sábados, el meterte al mar. Entonces, todo el deporte es la mejor medicina espiritual, mental.
7: Mente sana, cuerpo sano.
8: Exactamente, y en el cuerpo, pues, ¿qué decir? ¿Qué decir? O sea, te activa todo y te hace sentir mucho, pero mucho mejor, ¿no?
7: Mira, y esta generación también, híjole, ¿cómo le dicen ahora también ecosistemas? Este segmento de la población, el trabajo está muy coordinado, o sea, desde la gobernadora, desde los alcaldías o presidencias municipales, la CODEC, que se encarga de todo este trabajo, la Comisión del Deporte de Quintana Roo, que encabeza Jacobo Arzate, los municipios, aquí en Benito Juárez hay una estructura sólida, fuerte. Lo maravilloso es, por ejemplo, aquí cerca, en lo que es la unidad deportiva José María Morelos, ¿cuál es esa? El Toro Valenzuela, están haciendo un gimnasio inclusivo con un proyecto o un proyecto comunitario o de la sociedad. La sociedad agarró, presentó el proyecto, lo elaboró, lo aprobó la autoridad y ya lo están ejecutando. Qué y padre. Es un gimnasio inclusivo. Insisto, reitero yo eso.
8: Y que todos participen, eso es lo importante. Y que también que lo cuiden.
7: Esa es la otra, porque bueno, lo están cuidando. ¿A qué voy? Este proyecto es para que tú, entre comillas, no es la palabra quizá, te sientas incómodo al llegar a ese lugar. O sea, tú de repente dices, no, es que los baños son inclusivos y los baños tienen esto. Ok, vete a unos baños de la alberca olímpica. Y no es la crítica a la alberca olímpica. O a otro gimnasio. No cabe. Si tú quieres, no sé cómo se bañen. No, o sea, la regadera les queda altísima. Enjuagarse es un rollo. Está la alberca y tiene un escalón. ¿Cómo te vas a enjuagar? Y este proyecto está contemplado para eso.
8: Y mira, hay un ejemplo que estos grandes tenistas, Djokovic y estos, han practicado jugar el tenis en silla de ruedas, para que vean también, o sea, los hacen concientizarse. La dificultad, y la verdaderamente plausible, cómo practican el deporte. Y no les duele con nada. Silla de ruedas, también lo vimos en el fútbol.
7: Los corredores,
8: el equipo de fútbol que tiene el América de la Down, gente vidente, que no lo
7: vidente Down
8: y los jugadores de primera división se pusieron a jugar con una venda en los ojos, para que nada más con el puro sonido de la pelota, que trae como una campana.
7: Es como el boquia también.
8: Ajá, exacto. Entonces, todo eso, como tú dices, hay que valorar. Y a esta gente ayudarla, porque me ha gustado ver, de repente veo un famoso Reels, donde ves a una persona que de repente no hay una rampa, y cómo le hace para subir unas escaleras o bajar unas escaleras en silla de ruedas, y se juntan los chavos y uno carga a la dama y los otros las sillas de ruedas. Pero lo que tienen que batallar la gente para poderse mover. Ahorita ya vemos algunos que ya están también concientizados de cuando ven el estacionamiento vacío, dice, ¡ay! No es, y se quitan. No, hay algunos que sí los tienen que quitar, pero...
7: Hay un mensaje brutal que dice, en silla de ruedas, ¿de veras
8: quieres estar en este lugar? Sí.
7: No, a mí con estos atletas, y es maravilloso. No,
8: es una chulada.
7: Tuvo la oportunidad de viajar con ellos, no, es motivante.
8: Te motiva y tú dices, ¿te quejas? Dices, cállate.
7: No te quejes. Y esto, repito, 161 personas, héroes sobre todo, y mira, en este protocolo que hubo el sábado, estuvo precisamente Jacobo Arzate por parte de la CODEC. Los atletas que dieron los de paranatación, que son maravillosos, tengo la fortuna de conocerlos, Shaday Nicole Joel Matos y Diego Hernández Fernández. Estuvo este señor Eric Alejandro de Santos, que es el de la Federación Mexicana, la doctora Cristina Acenet Valdés Clara, directora médica del Centro de Rehabilitación e Inclusión Infantil Teletón. Ahí tienen el Teletón.
8: Es una chulada.
7: Y bueno, por el origen o lo que se generó, la mala imagen que en algún momento tuvo esas campañas, el Teletón es el que más aporta a nuestras selecciones nacionales
8: esa gente que de repente hace esos comentarios, esas campañas,
7: hasta que no tienen algo,
8: de verdad no saben lo que dicen,
7: no saben lo que dicen,
8: porque también tenemos que entender que ojalá que ellos quisiesen ayudar a todos, pero hay veces que no se puede.
7: Y hay veces y hay que llegan y esa es la otra, es complicado llegar al centro Teletón. Pero bueno, ya hay campañas, ya hay acciones, y es la suma. ¿A qué vamos? Si estos niños logran, nos demuestran que traen medallas, te obliga a la autoridad, y lo bueno no, es que pues la autoridad son, tiene esa sensibilidad.
8: Cuando son las Olimpiadas, y luego llegan las otras, las Olimpiadas.
7: Paralimpiadas
8: es donde más medallas se traen.
7: Así. Porque estamos en México, están completamente en hándicap, en desventaja, porque no hay las condiciones para tratar bien a estas personas.
8: Y yo creo que, viéndolo de un lado
7: por Centro Teletón. Pero bueno, ya hay campañas, ya hay acciones, y es la suma. ¿A qué vamos? Si estos niños logran, nos demuestran que traen medallas, te obliga a la autoridad, y lo bueno no, es que la autoridad son, tiene esa sensibilidad.
8: Cuando son las Olimpiadas, y luego llegan las otras, las Olimpiadas.
7: Las Paralimpiadas.
8: Paralimpiadas es donde más medallas se traen.
7: Así.

0: Las realidades y facilidades todavía en el país, nos falta todavía mucha cultura y mucha educación.
1: Pero ellos nos ponen el ejemplo.
0: Pero ellos se las ingenian para sacar adelante todas estas cuestiones y lo reflejan en el deporte, que es lo que decimos, no, el deporte.
1: Y esta ceremonia, la del viernes, fue espectacular con los chavos ahí en la cancha, las familias
0: son las que
1: en
0: se te enchina la piel, ¿no? Sí. Y se te lagrimean los ojos
1: ese viaje.
0: Te embarga de emoción ver esa actitud. Porque es pura actitud positiva, sí. Ahí no ves caritas tristes.
1: ¿Poses?
0: No ves caras tristes.
1: No ves
0: al contrario, están entusiasmados, motivados,
1: emocionados. En el torneo de Down iban fútbol Down 8-2, les meten el 9-2 y el portero se levanta y abraza al que lo mete. O sea, eso es maravilloso, no lo vas a ver en un partido así, pero, o sea, es maravilloso esa hermandad que logran estos chavos, las tribunas. Para mí también los padres de familia son...
0: Y les exigen, como, y eso me gusta, porque les exigen, no, síguele, levántate, y vamos, y tienen una actitud positiva, y sí, también es un espectáculo, una chulada ver el football down, de verdad.
1: Adoptan,
0: por eso digo que es muy importante los ejemplos de los jugadores de cualquier deporte, es un ejemplo para los chavos, porque de ahí lo ves reflejado, o sea, de football down haciendo el festejo como Cristiano Ronaldo, o sea, del
1: lo bueno y también lo malo, hay que tener mucho cuidado.
0: Hay que tener cuidado de que, aunque hay unos que dicen que no ellos no tienen por qué educar a nadie, no, pero son un ejemplo. Uh-huh. Son un ejemplo, y el deportista tiene que ser un ejemplo dentro y fuera de...
1: Regularmente tiene que ser un buen ejemplo. Lamentablemente hay casos, no están limpios, de que hay malos ejemplos, pero tienen que ser más los buenos ejemplos que los malos. O sea, sí, burlarse o sí, todo, pero la labor que hace Cristiano Ronaldo, por ejemplo, en apoyo a las familias, lo que hacen en Estados Unidos, que los, no sé si los obligan o es una cultura o es parte ya, esas famosas fundaciones para apoyar
0: podrán atacar y todo, pero Estados Unidos tiene una cultura muy fuerte.
1: Acá
0: en todo
1: cuando
0: eso.
1: Has visto, lo hemos
0: porque ver, es muy penado, ¿eh? Allá en Estados Unidos todas las cuestiones para la gente con discapacidad, ojo, tienen aquí, todos, porque tú entras a un baño y los baños son enormes para la gente discapacitada.
1: Lo que te digo, aquí no hay.
0: Y acá, como tú dices, ¿cómo entro con mi silla?
1: O la otra también, tienen esa cultura, porque es una, muchos de esas personas en silla de ruedas, amputados o débiles visuales o ciegos, pues son procedentes de guerras.
0: Ajá, sí.
1: Conflictos bélicos en Estados Unidos, de involucrados de Estados Unidos. Pero acá, y es la otra, ¿cuántas fundaciones conoces aquí? La Fundación Rafa Márquez. Cuauhtémoc Blanco, ¿no?
0: Y mira que Rafa Márquez tenía una fundación, pero cuando tuvo el problema del tesoro y todo ese rollo, se vio mermado.
1: No escarbes ese tema, porque si no me lo van a quitar de la selección nacional. No escarbes, estás viendo y no ves.
0: Pero salió, fue mucha gente que tuvieron esa cuestión, salieron bien librados, pero él tenía una fundación. Uh-huh. Él tenía una fundación pero muy poco el deportista mexicano, no, como que le hace falta esta...
1: te voy a decir una cosa.
0: Esta...
1: Es la crítica, yo conozco gente... Es muy difícil tener una fundación. Hay una fundación o asociación, la de esto de Miracle Cancún, que tienen otro campo de uh-huh. softball. El campo, ese sí es un campo de los sueño de su familia, de las personas que lo armaron. Vinieron recursos de Estados Unidos, pero le costó a este mister Arzacón cimentarlo. Uh-huh. Ya tienen el campo y tiene el caminito y todo para gente con condiciones especiales de por eso es de Miracle y bajó recursos y es tan importante esto. Víctor se llama, un saludo le mando, lo empezó para su hijo ya murió. Uh-huh. Pero él sigue con el proyecto, o sea, el campo es muy importante. Y bueno, pues vámonos al corte ya para dar por concluido con el tema. Una felicitación y sigan adelante, chavos. Vámonos al corte.
0: Es que tenemos que estar en una tragedia para ayudar. O sea, ayudar por ayudar, no se nos da todavía.
1: Híjole, es difícil.
0: No se nos da todavía. Tiene que haber una tragedia para que el pueblo
1: que lo vivas
0: para que el pueblo mexicano

0: entre en esa
1: sintonía. Ahorita ya no lo he hecho. Híjole, es que me dobló mucho. Me dobló mucho ese tema. Yo estaba mucho con ese de Miracle, con los Down, y terminaba, iba los sábados y terminaba emocionalmente.
2: No, pues sí, pues.
1: Son unos subes y bajas muy cañones.
0: Sí, muy pues cañones. Es que te entra la cuestión cuando eres. Cuando ves esas cuestiones y dices, híjole,
1: yo sin tener, ¿cómo dicen? No es la palabra también, sin temerla ni de verla. O sea, yo no enfrenté esta situación de alguien conocido con Down o débil visual o con situación de cerebrales o afectaciones o daños cerebrales o en silla de ruedas. No tengo yo en mi entorno. Llegué yo ahí, te digo, al Teletón. Uh-huh. Y llegué a estar de activista ahí un rato. Ya no lo he hecho, igual, y lo retomo, pero...
0: Híjole, fíjate que yo de chavo, de niño, con mi abuelo, que le amputaron ambas

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0: Son las 12:31. 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

0: estamos de regreso y bueno, pues retomemos la información. Ya un saludo a la gente de deporte especial, de discapacitados, no me gusta, adaptado todavía. Pero bueno, vámonos. Ganó el Cancún FC. Ahí va, ¿eh? Está buena la grilla con lo del ascenso y descenso.
1: Eso de ascenso y descenso, hay tantas menciones. Para mí es muy interesante escuchar al empresario, escuchar al periodista, escuchar al directivo.
0: ¿A la afición?
1: Escuchar a la afición, pero también. Pero es que sí tiene un fondo. Los equipos, antes de que suspendieran la expansión, lo del ascenso y el descenso, cuando empezó lo de la pandemia, que ya ves que esa pandemia trajo bastantes cosas, hicieron un reportaje donde antes de la pandemia costaba el ascenso y descenso. Los equipos que ascendieron o descendieron ya no volvieron a subir. Uh-huh. Y luego bajaron. Solamente sobrevive San Luis, y sobrevive por medio también de comprar franquicia Juárez, pero de ahí en fuera ninguno de los que subieron existen.
0: Ahora
1: no sería justo de que un equipo, por ejemplo en nuestro caso de Cancún, que subiese y luego a la temporada siguiente que bajara, sería un golpe muy duro, emocional y más económico.
0: ¿A qué voy? Estos equipos tienen, y eso es donde está la estructura. Le mandamos un saludo al buen Pepe Vázquez, el presidente de la Premier, de la Liga Premier. Este proyecto, y está permeando en todo. Él empezó en la Premier, pero es agarrar y decirle que al directivo ya se lo crea que es un empresario. O claro, al revés.
1: Sí.
0: O sea, el empresario agarra, lo vimos en las declaraciones ahorita de la dueña del Juárez. El lunes o martes declaró: voy a vender. ¡Bum! Se alborotó el avispero.
1: Más que nada dijo que no era negocio.
0: Ok. Ya le presentan esta estructura de la pirámide.
1: Donde dijo, como dice coloquialmente, caray, esto sí me interesa.
0: Claro. ¿Por qué? Porque es negocio.
1: Claro.
0: Si Cancún es una plaza buena.
1: Una plaza buenísima.
0: Pero tienes que traer
1: un buen producto.
0: Un buen producto. Y quitarnos eso de que y hay muchos.
1: Y están respaldados.
0: Cuando estaba aquí, si había un conflicto de interés.
1: Sí, claro.
0: Porque ¿a qué voy? Venía el América, híjole, no le voy a ir nunca a alguien contra el América. Uh-huh. Difícilmente. Uh-huh. Era el Atlante, por fortuna. Pero hay gente que sigue, o sea, si yo era el Atlante cuando jugaba aquí y el América. Uh-huh. Ahí mi corazón estaba en serio. Así de, para mí, así lo veía. Pero ¿qué pasa? No, yo no le voy a ese equipo a Cancún. No, es el equipo de tu ciudad.
1: Sí, no, y además, y lo hemos visto porque sí nos pega. A mí, yo cuando llegué aquí a Cancún todavía estaba el Atlante aquí en el 2012 y sí me identifiqué luego con el Atlante.
0: Porque es de tu ciudad, aunque el Atlante.
1: Fui a todos los partidos del Atlante, de local aquí, y pues más cuando venía el América, sí. Pero sí te identificas porque y lo respetas y lo defiendes porque es tu equipo de tu localidad, como los Tigres, como el Calor de Cancún, como el Cancún FC cuando vamos, sí hacemos nuestro.
0: Gracias, Coraje, yo hice Coraje como los eliminaron en el torneo pasado, pero tiene, sí, o sea, ¿cómo
1: sí,
0: decía?
1: Sí te genera bronca.
0: Sí, como me genera bronca. La cuestión es de que, como decía otro, yo no voy a hinchar contra el América. Simplemente te pones, es más, vas neutro. Así fui, cuando vine a la América, me tocó dos juegos.
1: Te pones la playera de la América abajo y encima la del Cancún.
0: Por eso no voy a los estadios. No me pongo playeras de equipos para salir a eventos deportivos.
1: No, me genera como que. Es que luego hay gente que no está muy bien adaptada y genera a veces el reclamo. Si cuando me he llegado a ponerla y voy a algún súper o algo. Luego, ay, y en México una vez que traía la chamarra de la América, sí me generó.
0: ¿Sí?
1: Una persona que venía del Atlante, dice, ay, de la América, y dices, uy, ya va a empezar.
0: A mí me dijo que yo cuando estuvo aquí el Atlante, si compré, si conseguían y todo ropa, compraba alguna, y los jugadores y las amistades ahí que tengo en el Atlante, los jugadores, y se la pasé a mi papá. Uh-huh. Entonces ahora que regresó, que está jugando bien el Atlante, regresó y ya le quieren comprar una. Me dice, ¿qué onda? Le digo, deja, voy a ver otra vez a mis amigos.
1: Calle 12, calle 12.
0: A tres muy buenos amigos. Bueno, sí, en general todos ellos.
1: Pero es un proyecto muy interesante. Sabemos, por todo lo que he escuchado a Giovanni, sabemos que él tiene un respaldo. pero también tiene que ver quiere ver una certeza de que haya
0: que es negocio. Si es negocio, si al Cancún FC le dicen con notario, con reglamento, no me vayas a salir en 3 años que se va. Si dicen aquí, ¿hace cuánto había una expansión de repente, bien aplicada la palabra, de expansión en la NFL? Por eso surgieron plazas que de repente no existían. Entonces, ¿qué pasa? Liga de expansión, ¿lo vas a tomar como tal? Ok, te voy a dar 5, en 3 años abro el proceso de expansión. No ascenso, no descenso, vamos a ponerle otro nombre. Ok, Juárez está fallando, está tristeando, ¿qué onda, Juárez? Métele, porque esto es un negocio, aquí estamos cobrando todo, aquí ganamos y perdemos todos. Así es en Estados Unidos. Por eso le inyectan luego los el dinero a los equipos.
1: Por eso
0: baja, entradas bajas.
1: La Liga de Fútbol en Estados Unidos es un convenio que tienen ahí. Hay el jugador franquicia, donde todos los equipos pagan por ese jugador franquicia, aunque jueguen un equipo particularmente. Pero tienen un proyecto ellos. Ellos ya tienen su proyecto como la NBA, como la Liga de Béisbol, como el fútbol americano. Ellos ya tienen su formato de liga ya. Sí, por eso es que no tienen ni ascenso ni descenso, pero fortalecen las ligas, fortalecen los equipos, tienen una merca.
0: Y aquí en México, laboratorios.
1: Y aquí en México no se puede hacer eso porque cada todavía quieren el tener el empresario de la familia, como se hacía antes, que lo heredaba la familia y son muy caseros. Ahora ya no, ahora ya como es una empresa. Tiene que tener,
0: sí, sí te puede ayudar,
1: tiene que tener socios, tiene que tener
0: puede ayudar
1: una diversidad
0: el gobierno,
1: de
0: el
1: opiniones.
0: Gobierno te va a ayudar. El gobierno te va a ayudar siempre y cuando lo ayuda en Estados Unidos. Por eso la bronca en Chicago de que se quieren sacar de la ciudad de Chicago a los socios de la NFL y le piden dinero y les quitan casi el cargo a las autoridades si no apoyan. ¿Pero qué implica? ¿Cuánto dinero no puede entrar? Y establece una cláusula. Cancún FC. Que una parte de ese recurso vaya a impuestos para apoyarte en ese sentido. No para el bacheo de calles, no. Que si es para el fútbol, que sea para el fútbol. Me estoy metiendo en Honduras porque si tienes un impuesto ambiental, que sea para cuestiones ambientales, no que termine en otro lado.
1: Sí, sí,
0: ¿qué no. dicen que pasa? No me consta. Entonces, mejor vámonos a lo deportivo, porque si no, entonces tienes al Cancún FC, ganó. Ganó ayer 1-0 en otra plaza.
1: Futbolera, 100%, que es Veracruz.
0: Futbolera y de Tocho y basquetbolera.
1: Y mira que ha de haber sido un gusto haber jugado en ese estadio que está nuevo, está remodelado, está todo el Pirata Fuente.
0: Ante los piratas
1: de Veracruz. ¿Te gusta? Suena más de béisbol.
0: El
1: mote de pirata se me hace más de béisbol porque también están los piratas allá en
0: piratas,
1: Estados Unidos.
0: ¿En Veracruz o en Campeche?
1: Pues ahí se van, ¿eh? Pues hasta aquí también tuvimos piratas.
0: No, bueno, porque era la parte por allí. La curvita,
1: por
0: el allí. Caribe.
1: Pero además, híjole, pero qué bonito, qué bonito que ayer haya sido un partido que hayan ido a Veracruz los de Cancún y sacaron los 3 puntos con un gol de Brian. Sigue el Brian.
0: El Brian.
1: Sigue el Brian.
0: Trejo al 33. Ojo, el equipo terminó con. Le ganó con 10 hombres al. A Veracruz. No es
1: ganar. Y mira qué plaza. Yo pienso que de las plazas futboleras bravas era Veracruz también. Es Veracruz. ¿Te acuerdas que esa maña que tenían de abrir las puertas para que corriera el aire?
0: Sí, no sé cómo quedó. También me gustaría. 2 estadios que vi me llegaron las. Bueno, ya son más estadios y de repente hay que retomar esa sana costumbre de ir a los estadios.
1: La leyenda es el. ¿Te acuerdas de este Comas?
0: Se apellida Jorge Comas.
1: El
0: Che Comas. No ir al estadio de los Piratas de Campeche. ¿Cómo quedó el Nelson Barrera? El de los Diablos, allá en la Ciudad de México, que bueno, los Diablos están en capilla, pero no sé. Mira, no soy yo de eso. O sea, ya lo hizo una vez. Hay una campaña ahí, de repente, en todos los deportes pasa, de que ayudan a los Diablos. Así como ayudan a la América, así como ayudan a los equipos que Argentina, que eso ya ayudan a los Pats, que ayudan a los Lakers,
1: que ayudan a los Dodgers.
0: A los Dodgers no tanto, no ha sido tanto, más a los Yankees, otro. Pero si los Diablos sacan el 0-3, yo digo, bueno, ahí sí. Siente tu liga. Pero bueno,
1: vamos. Lo hizo la temporada pasada,
0: Por eso la temporada pasada.
1: Ojo.
0: Lo de ayer, el Cancún FC, bien. llega a 6 puntos el equipo de Mario García, otro viejo conocido, buena persona, poco expresivo, el tocayo, cuando estuvo aquí en el Atlante lo conocimos.
1: Pero trabajador.
0: Mucho.
1: Muy trabajador.
0: Mucho.
1: Y volvemos a lo mismo, o sea, se están haciendo bien las cosas, la directiva con Vela, ya ves, sí fue lo que comentaron en la semana, que el buen Carlitos Vela, si le aseguran que el Cancún va para arriba, que a lo mejor...
0: Hasta
1: sí
0: le mete dinero. Claro que puedes conseguir un grupo de socios así, cancunenses, y Carlitos Vela.
1: ¿Y Carlitos? Agarra y
0: porque
1: habla,
0: es un jugadorazo. ¿Cuál es el código de California?
1: 90-210.
0: 90-210. A ver, Carlitos, consigue clientes, no clientes, socios. La misma familia Valenzuela. ¿Tú crees? Pero que haya certes. Te hacen un estadio. Híjole, no lo digas, Mario. El Carlos Vela Stadium and Resort, lo que tú quieres.
1: Pues sí.
0: No lo consigues. Piensa en grande. No te va a caber aquí en el Andrés Quintana Roo. Porque entonces vamos a tener que quitar la avenida el Cabá. Y
1: No me ideas.
0: ¿Para dónde creces? O lo haces como el estadio de Boca, que sí tuvieron que cortar. O lo haces como el estadio de... O sea, que la tribuna quede... No tienes que crecer. Bueno, quién sabe. Que la tribuna quede rayando la avenida Cabá.
1: Pues,
0: si es dinero...
1: Puede haber una infinidad de proyectos, la verdad, pero tiene que tener la certeza. Y ahorita te digo, dentro de los comentarios, creo que lo más factible es comprando una franquicia para que puedas entrar.
0: Y está bien, no le veo mal. La meritocracia deportiva... La meritocracia deportiva es hacer bien las cosas administrativamente, hacer bien las cosas como esta que tenemos que hacer, que es mandar al corte. Y bueno, pues ahí estamos ya precisamente con el corte.
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1: Ya estamos de regreso a cerrar el capítulo del Cancún FC. Cancún FC llega, repito, a seis puntos. El equipo de Veracruz se queda con 7. Sexta jornada ya la sexta jornada. El Cancún FC recibe al Club Atlético La Paz. Ahí hay ya un ajuste. Va a ser el jueves 27 de agosto a las 8 de la noche. Wow. En jueves, 8 de la noche, ahí está la invitación para ver a las Iguanas, la Liga de Expansión. Está muy interesante, difícil aquí nuestro Cancún, ya viene el regreso a clases, estamos enfrentando situaciones de temporada baja, en fin, pero es buen momento de apoyar al Cancún FC. Ahí es donde se debe de demostrar que hay equipo, que hay afición, porque es lo mismo, aunque no la haya a lo mejor, pero si se enteran, no, en jueves no, pero cuando era la liga, cuando estaba aquí el Atlante, de decir jueves o viernes, más bien hacerlo en viernes o en sábado, eso era genial, que jugara los sábados. ¿Qué voy? El viernes en la noche, ajá, llegas, vuelo, charteas un, viene León, haces, mueves, subes, haces trabajo con agencias de viajes o no sé. Llegas en viernes, fiesta. Sábado, vas un ratito a algún lugar.
2: Y en la noche,
1: fiesta. Y el domingo, un ratito y no, buscar los vuelos en la noche. Para que tengas.
2: Que casi ni hay.
1: Que casi ni hay en México.
2: Bueno, es la ventaja que tiene Cancún. De la ventaja más grande, por ser top a nivel mundial en turismo, que tienes vuelos a todas horas.
1: Y el partido que sea en la noche, en sábado.
2: Ahora deberían.
1: En Cancún, y tú dices, agarras y dices, oye, pelado. Incluso en una de rentas vacacionales. Aunque se quejen y todo, es negocio, mira, entonces...
2: Pero antes, me tocó en los noventas, nada más que ahora sí que en esa época no, nadie me quiso acompañar, pero ya había encontrado un paquete, y qué bueno que no fue ese partido, porque había un paquete para ir a ver al América contra Guadalajara, y ya venía con avión, hotel... Y la entrada al estadio.
1: Qué bueno que no fuiste.
2: No, qué bueno cuando fui, porque fue cuando nos golearon 5-0.
1: Me costó a mí la melena.
2: Qué bueno que no fui. Pero
1: ese domingo.
2: Pero este.
1: ¿Cómo se García?
2: Exactamente, cuando expulsaron al Luisito ahí, luego empezando. Pues fue el que le costó la chamba a la Volpe en ese
1: partido. Te digo, yo la aposté en ese
2: juego. Pero a lo que voy.
1: La melena
2: aquí,
1: cuando había.
2: Aquí. Que haya esas agencias, que es un plus, porque son agencias ya establecidas que tienen infinidad. Imagínate que les pongas el avión, el hotel y la entrada al partido.
1: Que lo hacen en cualquier parte, no lo estás inventando, no. Lo hace Nueva York, lo hacen Dallas, lo hace San Francisco.
2: Y me tocó lo que tú comentabas con Gerardo en la semana, que fue muy interesante eso, tocando este tema. A mí me tocó en un lugar donde trabajaba, donde un señor me pidió que le organizara un viaje a Nueva York, ¿sí? Y me hizo una pregunta que me encantó, que me dice, oye, ¿no sabes si en esta fecha que voy a Nueva York hay partido de algo? Y sí, había un partido de los Jets. ¡Ah, pues de una vez compro el boleto! Entonces, oye, que voy a Cancún, ¿no? No, pues que están los Tigres, no, pues que está el calor, no, pues que está Cancún FC. Hay que apoyar también... Que haya un convenio con las agencias de viaje. Y vaya que hay aquí bastantes ahí.
1: O la facilidad para hacer
2: paquetes. Para decirle, ¿sabes qué?
1: No, las agencias de viajes, porque de repente ya...
2: Pero incluyelo.
1: Y la otra.
2: Por las de línea.
1: ¿Qué voy a Cancún al fútbol viejo? Bueno, vete a la tienda. Vete al shopping. O vete a la
2: y mira playa. Que así nos ha tocado cuando hemos ido a ver al tanto el básquet como el americano. Digo, ahora ya que viene el americano también. Pero el básquet, el base y el foot, nos ha tocado ver extranjeros. Nos ha tocado ver turistas que llegan.
1: Y llegan y te compran.
2: Y compran la playera.
1: Exactamente.
2: Y
1: aquí que te diga la playera.
2: Y mira
1: la marca de las
2: tres. Y mira que de las tres, de lo que es el calor, Tigres y Cancún FC. Tienen muy buena calidad de playera.
1: Y de instalaciones. Bueno, el Cancún FC está pendiente, pero la pasas bien.
2: Pero la pasas bien y aparte pues tiene, digo, la playera, a mí me encanta mucho la playera que tiene, no mucho la,
1: no
2: de,
1: la de ahora.
2: No la de ahora, no. Pero la playera pues es la marca de las tres franjas.
1: Es buena marca.
2: Muy buena marca. Entonces, pero sí hay que apoyar al deporte y obviamente la gente que viene, hay gente que a lo mejor no le gusta irse de tours y dice, oye, pues voy en la noche a un evento deportivo, quiero ver un partido de fútbol, quiero ver un partido de béisbol o de básquet, y tenemos esa fortuna de poderlo dar en todo el año, en las diferentes épocas, siempre está alguno de los tres jugando.
1: Y mira, y tenemos otros dos eventos importantes, está el tenis, torneo de ATP, no, poco a poco, no va, o sea, no haga, ¿cómo le fue a Acapulco con su torneo? Con Don Murillo. O sea,
2: y lo siguen manteniendo, ¿eh?
1: ¿Por qué? Porque es negocio.
2: Claro.
1: Pero necesitan certeza. Entonces, estos torneos es el 1, el 2, va
2: creciendo. Hay que promoverlos mucho, porque cuando viene el, también, cuando hay torneo de pádel, cuando hay orquesta que comentas del tenis, cuando es de.
1: Viene el evento de béisbol. Viene el Cancún Week, 4 días.
2: Oye, qué bonito.
1: Cancún Week. Baseball United. Entonces, vienen leyendas importantes: Barry Larkin, Adrián Beltré, Mariano Rivera, Bartolo Colón, Robinson Cano, Félix Hernández, un picherazo, wow. Starling Marte, Elvin Andrus, Didi Gregorius, Jürgens. Tienes eso en noviembre. Antes, en octubre, Cancún es subsede de béisbol. De sub 15, que la sub 11 le acaba, 12 o 13, sub 13, le acaba de poner una paliza a la República Dominicana. 18 partidos y los
2: y además lo hemos dicho.
1: Y los paisanos, qué manera de festejar.
2: Por eso, esos son. Pero es lo que hemos dicho, cuando un deporte, oye, ¿dónde va a haber un evento deportivo? ¿Dónde va a ser el evento deportivo? No, pues en Cancún, ay, sí voy. Pues claro, pero que la gente quiere venir.
1: Se quejan de repente los hoteleros. Ay, es que no tengo el Consejo de Promoción Turística. Hay que salir a las ferias. Oye,
2: hay veces que les gana la soberbia.
1: ¿Publicitas al Tigres? Ay, es que no son equipos ganadores. Lo que sea. No. Es que el estadio está mal. Este estadio, el Andrés Quintana Roo, si lo arreglas, sí regresa el turista. Y es parte del folclore, entre comillas, ir a un estadio así.
2: Claro, porque normalmente los estadios así chicos en todas partes son estadios de 15, 20 mil gente.
1: Exactamente.
2: O sea, no está en un Azteca de 80 mil, ¿no?
1: Y aún así te va a costar.
2: Ni un sofá y ni nada de esto.
1: De repente se les hace.
2: Pero esos estadios pequeños, inclusive en la Premier League hay estadios pequeños de 20, 25 mil gentes. Pero lo que pasa es que están llenos, por eso se ven bonitos.
1: Sí. Un estadio vacío. O sea,
2: Estadio vacío.
1: No he visto
2: igual el hotel. El hotel tiene un dicho que dice que la habitación más cara de un hotel es la vacía. Y es cierto. Es correcto, ¿ves?
1: Sí, aquí la cuestión es unir esfuerzos en estas cuatro disciplinas: el golf, Cozumel con su Ironman y sus triatlones y acuatlones y todo eso, o sea, el turismo deportivo, y ahí agarran y se va a ver una feria en Anato, en Colombia. ¿Publicitas al béisbol? Bueno, a lo mejor en Colombia no te va a venir un colombiano o quién sabe. Oye, parcerito, ¿cuántos colombianos juegan en el Cancún FC? Pues está este, va.
2: Rodríguez.
1: Y el Brian. Yeah. El Brian, bueno, pues ahí está béisbol, buena, y suertudos porque le van a meter dinero a ese estadio.
2: Es correcto.
1: Al Beto Ávila, no le van a dar su manito, ojalá lo pinten, pero bueno, esa es la marca que tiene que hacerlo. ¿Con qué nos quedamos, Jesús?
2: Pues aquí, encantado, siguiendo el deporte, y pues no se sigan sintonizando la programación de Turquesa, y pues nos vemos el próximo domingo.
1: Nos escuchamos y nos vemos el próximo domingo, el último de, se está haciendo
2: de agosto ya. Ya entramos a las fiestas patrias.
1: No empieces, ya huele
2: a todo.
1: Ya huele a todo.
2: Pozole, pan.
1: Bueno, pues yo soy Mario Vázquez, les deseo un excelente domingo, semana bien, a los que regresan a clase, pues disfrútenlo. También a los que todavía les queda una semana, disfruten las vacaciones, trabájenle duro, enfóquense en el estudio, a los que practican el deporte, síganlo con actitud sobre todo, y bueno, pues ahí estaremos hablando de los deportes en los espacios de noticias. Muy buena tarde.
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0: Son las 12 con 59 minutos. 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

0: Y hola, ¿qué tal? Muy buenas, pero muy buenas tardes tengan todos ustedes. Estamos dando inicio a la chica más chavocha de la radio a través del 105.1 FM. Muchas gracias. Recordándoles que ya se pueden reportar con nosotros a través del WhatsApp, a través del 99 82 36 45 44, nuestra línea directamente a la cabina para que se reporte con nosotros, para que nos mande su mensaje, para que interactúe con nosotros. Y sobre todo, también, ¿tienes algún cumpleañero? ¿Le quieres dedicar algo a esa persona especial, a esa persona amada? En este momento ya está funcionando el WhatsApp. Mándame tu mensaje y con todo gusto empezamos a saludarlos. Dice Chávez, dame un hijo, te quiero, mi bomboncito. El buen Johncito, mi vida, no uno, te doy tres, mi vida, tres. Ya sabes, una que es una que es golosa, dice, pues si vamos a sacar el paquete completo, que vaya con todo y reintegro, mi vida. Eso sin problemas. 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Y también recuerde que también, si usted quiere escucharnos, tiene su ordenador, su computadora, entre la página radioturquesa.fm, ahí también nos puede escuchar completamente en vivo, bueno, por internet, nada más con un minutito de retraso, pero también casi casi en vivo. Y agradeciendo a nuestro buen amigo Roberto Hernández, que se encuentra ahorita en Master 1, en Master 2, y que gracias a él llegamos al resto de la península de Yucatán. Así que mándenos su mensaje. ¿Qué les parece si nos vamos en este momentito con algunos saluditos? ¿Qué nos dice la gente de Cancún, la gente de la península?
1: Buenas tardes, Chabelita. Buenas tardes. Aquí escuchando desde la zona continental, para ver si me puedes complacer con una rolita de Master Cumbia, el peliculón. Saludos y bendiciones. Buen programa. Ánimo. Arre.
0: Ay, mi vida, muchísimas gracias. ¿Pero qué crees, mi vida? Te voy a rever el peli. Lo demás, eso después. Ahorita la buscamos, mi vida. Es de Master Cumbia, ¿verdad? Dice, buenas tardes, Chabelita. ¿Será que le puedas mandar un saludo al Canelo? Dice acá en Yucatán. ¿Pero por qué dice Mama Yucatán? Ay, ¿hay algún lugar que se llame así o algo así? Ay, Leonelito de Tulum, ya me hiciste pensar pura porquería, no te digo. Vámonos con música, esto se llama No Más Recuerdos de los Invasores de Nuevo León, y regresas conmigo. Yo soy la Chabela y estoy contigo los domingos.

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1: Es la 1:13. 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

Y bueno, pues seguimos. Gracias por estar en la sintonía de la chica más chavocha de la radio. Dice, muy buenas tardes, Reina Chavela. Excelente tarde aquí escuchándote en Paraíso Maya. Esos niños que te pidieron van a salir como las galletas. Ay, con chispas de chocolate, dice, mándame un pujido nada más. Ay, mi vida, corazón, qué bonitas cosas me dices, mi vida. Por lo menos van a salir y no van a salir con las de a colores, así puro suncho, mi vida. Ya ves que con eso del arco iris. Pero muchas gracias, bombona. Y sí me gustan esas galletas. Son ricas las que traen chispita de chocolate. Lo bueno fuera combatido, ¿verdad? Manda tu mensaje al 9982-364544 en este dominguito. ¿Qué estás haciendo? ¿Dónde nos estás escuchando? ¿En la playa? ¿En el trabajo? ¿En la casa? ¿Con la convivencia con algún familiar? ¿Alguien está cumpliendo años?

bueno, pues con esta cancioncita le vamos a mandar un saludo muy especial para Erika Beatriz Quintal Molina, que está cumpliendo ¿cuántos? ¿Quién sabe, mi vida? Ya debería de haber perdido la cuenta, pero bueno, le mandamos un besote y sobre todo un saludote enorme. Debe de estar ahorita en compañía de su familia. No estoy con ella, es mi hermana, anda pues prácticamente festejando sus cuántas primaveras, quién sabe. Preferimos no decirlo para evitar confusiones. Pero si yo ya estoy veterana, imagínense, mi vida es mi hermana mayor. Le mandamos un saludo muy especial. Donde quiera que ande, sé dónde anda, allí en Corales. Pero bueno, le mandamos un saludo muy especial para Erika Beatriz Quintal Molina, allá en Corales, cerca de la escuela primaria. Bueno, pues le mandamos un saludo. Si usted la conoce, mándele felicitación, dígale, tu hermana la Chabela ya te mandó mensajes, sí se acordó de ti, y sobre todo te mandó muchas, muchas felicidades y feliz cumpleaños.

0: con lo bien que le cae ese Cepillín. Pero hay una buena anécdota del señor Cepillín que el día de mañana la contaré en qué show. Vámonos con esta cancioncita que nos solicitaron y que nos piden a través de WhatsApp. Es de los Flamers, se llama La Guerra. Ah, no, perdón, La Güera Salomén. Ya iba a decir La Guerra, dije, pues no. ¿Cuál guerra? Es La Güera Salomén. Regreso contigo, yo soy La Chabela y estoy contigo los domingos. Y sigue la...
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1: ¿Y qué dijeron? ¿Esta ya se fue? No, para nada, mi vida, para nada. Dice, ¿qué tal, Chabela? Te escuchamos en la chamba, aquí en Felipe Carrillo, Puerto. Muchas gracias, el buen Hernán, que nos está sintonizando. Qué bonito es Felipe Carrillo, Puerto. Saludotes, bombona. ¿Qué te dedicas, chaparrito? ¿Qué es lo que haces allá en Felipe Carrillo, Puerto? Hay muchas personitas de Felipe Carrillo, Puerto, que nos mandan mensaje, que cuando vamos nos dan una grata calidez de cariño, sobre todo porque se siente ese amor y esa de Chabela, ¿cómo estás, Chabela? Yo te escucho. Muchas gracias, bombón, de verdad. Por uno, por ustedes, por dos, por tres, siempre me hacen el día y sobre todo hacen que mi trabajo pues sea lo mejor y que hago lo que me gusta y sobre todo ustedes que me reciben en sus corazones. Chabela, nuestros hijos estarán bonitos, ¿verdad? Pues primero hay que ver el papá, mi vida. Sí, porque no tienes foto, ya andaba yo viendo ahí tu foto y es un mono ahí de con túnica negra y dije, ¡ay, la santa muerte! Y yo la única santa que conozco pues es a la santa que estaba con nosotros allá en el programa de ¿Qué Show? En sus primeras etapas. Ahorita pues recuerda sintonizarnos de lunes a viernes a partir de las 3 de la tarde y hasta las 5 con Laura Nuevo P, la Chabela, la chica más chavocha de la radio, y Hanser Sosa, nuestra parte masculina. Y nos vamos con esta canción, esto se llama Daría Todo Por Ti. Esta canción es la banda de Pequeños Musical. Regresamos a la chica más chavocha de la radio.

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1: Es la 1:32. 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

0: Y bueno, pues recuerda que te puedes reportar con nosotros a través del 9982-364544 directamente a la cabina. Mándame tu mensaje. Yo soy la Chabela, la chica más chavocha de la radio. Gracias de verdad a toda la gente que se está reportando con nosotros a través de WhatsApp.
1: Saludos, Chabelita. Saludos, Chabelita. Pensé que ya vas a venir hoy. Saludos, Chabelita. Aquí te escuchaba de la casita, aquí, de parte de Navarrito Junior. Si pides una canción de... Dice, color tus ojos. Saludos, Chabelita.
0: Gracias, corazón. Muchas gracias por tu mensaje. Nos vamos también con otro.
2: Ya ves, Chabelita, ya ves. Ahora sí, por tus pujidos nos cacharon. Yo nada más te dije... que quería un pujido tuyo y dije que tus niños iban a nacer como la galleta de triquitraques, pero ya salió el papá, así que yo mejor me retiro. Yo no voy a seguir pidiendo nada de más, solamente saludos, hasta ahí. Bonita tarde, Chabelita.
0: Muchas gracias, Bombón, gracias por reportarte con nosotros. Sigan sintonizando a través del 105.1 FM. Yo soy la Chabela. Nos vamos a un corte comercial y regresamos para la segunda hora del programa. No olvides escucharnos.

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0: 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Son las 2 en punto. 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

0: Y bueno, pues ya regresamos a través de la cadena radiofónica peninsular Radio Turquesa. Muchas, pero muchas gracias a todos ustedes por reportarse con nosotros. Gracias por seguirnos. Tenemos WhatsAppito. ¿Qué nos mandan a través del WhatsApp, bombones? ¿Qué nos dicen? ¿Qué nos quieren comentar?
1: Chabelita, buenas tardes, Chabelita. Un gusto, un saludito aquí desde el rancho Lienzo Charro San Miguel de Motul, Yucatán. Sale, Chabelita, una rolita ya, una cancioncita ahí de Vicente Fernández, Guadalajara, de Vicente Fernández, si se puede. Gracias. Ay, saludos.
0: Lo bueno que me puso, si se puede. Dice, hola, Chabelita, te escuchamos desde Izamal, un cordial saludo a toda la familia de parte de Alejandro Sosa de Izamal, Yucatán. Muchas gracias, Bombón, te saludo enormemente y gracias a ti por estarte reportando. Recuerde 99 82 36 45 44, el WhatsApp directamente a la cabina. ¿Quieres mandarle saludos a alguien o simplemente le quieres dedicar alguna rolita? Este es el momento para que te reportes con nosotros. Yo soy la Chabela, vamos y volvemos después de esta musiquita. Esto se llama Sombrero Vaquero, es de Vandel Mexicano, de Germán Román.

0: bueno, pues nosotros seguimos, ya regresamos después de esta cancioncita. Gracias al buen Alejandro. Saludos, saludos, Chabelita, desde Tituch. Ah, no, perdón, Ticuch, Yucatán. Dice, mándale un saludo a mi esposa, doña Mirna. Una rola de Parchís, El Secreto. Gracias, buen programa. Gracias, Bombón. Dice, Chabela, buenas tardes. Que tengas un excelente fin de semana aquí escuchándote en el Cuatro Letras. Ay, yo siempre pensaba que el Cuatro Letras era un hotel y que resulta que es el taxi. Cuatro Letras nos dicen aquí, muchas gracias. Desde Playa del Carmen, ponte la canción de Karim León, La Farsante. Saluditos. La otra vez lo dije, me gusta más con Juan Gabriel. Se escucha como es sentimiento, como que te insultan mejor. Es que hasta para insultar hay que tener sentimiento, mi vida. Si no, como que se queda a medias el sentimiento. Chabela, saludos de parte de tu amor, el buen Shifu TX. Muchas gracias, mi vida, del 2894 de Playa del Carmen. Bien, bien estalqueado el muchacho. Vámonos a otra cancioncita, pero no sin antes. Primero nos vamos a un corte comercial. Yo soy la Chabela y estoy contigo los domingos.
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1: Son las 2 con 14 minutos. 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
5: Son las 2:28 en cualquier parte. www.radioturquesa.fm. 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

Y seguimos contigo. Muchas gracias a todos aquellos que nos mandaron su mensaje. Ya casi llegando a la recta final del programa. Gracias, Moisés. Dice, buenas tardes, Chabela. Que tengas un excelente día y un buen fin de semana. Dice, ¿me puedes complacer con una canción de Juan Gabriel, la de Te Sigo Amando? Dice, soy Moisés, besotes hasta Cancún. Ocupo realizar una transferencia, ¿me puedes ayudar? Dice, ¿quién me puede ayudar? Ay, mi vida, te pasas, mi vida, te pasas. Dice aquí, dice Lina.

0: Marco, cantaste. Saludos, mi vida, Marco. Saludotes, besotes. También un saludo para el buen José y Leonel, que se siguen mandando mensaje. De verdad agradezco mucho a toda la gente que se toma la molestia en este dominguito de descanso, de pasarla a gusto, algunos trabajando, invirtiendo papeles en algunas situaciones. Gracias, de verdad. La Chabela estará contigo, si Dios lo permite, pues todavía unos añitos más, y si no, pues ya de modo, mi vida. Nos vamos con la canción de la bandona Clave Nueva. Esta canción se llama El Patrón, y la escuchas en La Chica Más Chavocha de la radio.
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5: Son las 2 con 45 minutos.
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2: Y bueno, pues ya llegó el momento de despedirnos. Muchas gracias a todos ustedes que estuvieron con nosotros a lo largo de estas dos horas. Muchas gracias. Nos vamos con los últimos mensajes. ¿Qué nos dicen esos mensajitos? Chabela, ¿cómo estás, mi amor? Eréndira Hernández, muchas gracias. Saludos desde La Mujeres, Bombón. También, Chabela, yo soy como un cliente frecuente, dice, en tu excelente programa, dice, corazón, me encanta tu sentido del humor, eres lo máximo. ¿Será que puedas mandarle unos saludos y unos pujidos al chef Javier Canul, por favor? Pero no me dices cómo te llamas, chapachito, pero ahí te va, mira, para Javier, que es el chef, de parte del pinche. ¡Ay! Ese, no piense usted mal, es el ayudante del chef. Saluditos, mi vida, para el chef Javier Canul. ¡Uy, uy, uy, mi vida, corazón, papucho! Cuídeme mucho al muchachón que le mandó saludos, por favor. Es más, hoy que no trabaje, siéntemelo usted. Porque dígale, hoy vas a ser cocinero, ve. Ve por esto, ve por aquello, ve por... Y ya después lo sube al C, o al revés, ¿no? Córtame esto con el C, córtame aquello, córtame el otro. Y así, ¿no? Al final de cuentas, el chef solo da órdenes, mi vida. Bueno, pues saludotes para el chef Javier Canul. Y le mandaron su saludo. Y gracias, mi vida, por quererme tanto. Y pues dice que le gusta mi humor. ¿Será que sí? ¿Será que no? Bueno, pues con esto nos despedimos. Yo soy la Chabela y pásesela súper a gusto en compañía de su familia, en compañía de todas las personitas que lo quieren. Mañana lunes de 3 a 5 en Qué Show y el próximo domingo de 1 de la tarde a 3 de la tarde. La chica más chabocha de la radio con la Chabela, esa soy yo.

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2: Son las 2:59. 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
0: Son las 3:14. 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
6: Son las 3:31. 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
0: Son las 3:49. 105.1, la que manda. 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
3: Son las 4.

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0: Son las 4:34. 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

0: El aplauso, un aplauso para nuestro querido Arturo.
1: Muchas gracias.
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2: Son las 4:43. 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
0: Son las 5 en punto. 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
3: Son las 5 con 15 minutos. 105.1, la que manda. 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
0: Son las 5:29. 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
3: Son las 5 con 40.

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1: 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Son las 5 con 57 minutos. 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
8: Son las 6:17.

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2: Son las 6:30.

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5: Son las 6:46.

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0: Son las 6:56. 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